0: La diferencia entre lo de Galtieri y esto es que esta vez sí estamos ganando.
1: Bueno, me parece una ironía deliciosa.
2: Bueno, pero el estamos ganando generó también una plaza masiva para Galtieri que le dio un oxígeno temporal. Alumbró proyecto político, incluso.
3: Recordemos que lo de Malvinas fue inmediatamente después de la marcha de la CGT, ¿no?
2: Claro, eso estaba diciendo. Se detona la tablita, fin del programa económico Martínez Dios, que era el verdadero objetivo de la dictadura genocida, imponer a sangre y fuego un nuevo paradigma económico. Logrado parcialmente, porque la ley de entidades financieras sigue vigente, bueno, todo lo que ya hablamos N cantidad de veces. Al detonarse la tablita, se dispara la inflación, los trabajadores con la CGT a la cabeza se movilizan y el gobierno provoca una movilización masiva de ciudadanos que genuinamente abrazan la causa Malvinas, como ahora. Hay un montón de ciudadanos y ciudadanas que genuinamente abrazan la causa Malvinas porque es una causa nacional.
1: Y sobre todo en el interior del país, pega fuerte en el interior del país.
2: Particularmente en las provincias.
1: Sí, pero estaba cayendo Milei.
4: Ojo también con esto. Milei se sube a una causa de Malvinas porque es, si no es una de las pocas banderas que quedan en pie, es tu universidad más o menos pública, quedó muy fuerte, muy arraigada. O sea, algo que él tuvo que hacer un giro tremendo para decir ahora pro Malvinas. Va a tener que ir a fondo y ahí es donde uno entra en esta espiral de decir a dónde terminamos con todo esto.
1: Pero ganan el relato. Vos fíjate,
2: lo ganan porque, perdón, y el argentino, sí, pero... el argentino sabe vencer que era el relato de Galtieri. Yo no quiero, ojo, no voy a caer en la frivolización de establecer que Milei es la dictadura. No me gusta eso, banaliza la dictadura, banaliza el genocidio, el terrorismo de Estado. Pero que hay continuidades programáticas es evidente. El propio Milei recurrió al discurso de Martínez Dios para hacer su discurso de inauguración de mandato. O sea, es bastante evidente. En esas continuidades, yo creo que se inspira Santiago Caputo para buscar los mismos objetivos.
0: Sin duda.
2: Es un objetivo de corto plazo.
1: Muy corto, pero es lo que te iba a decir. Mira,
2: necesita un oxígeno, lo que se dice un
1: shock. Fíjate la película de la última semana del gobierno. Créditos hipotecarios a la clase media. Sí. Todo humo, no importa. Los bancos te dicen, no, nosotros lo vamos a dar, no importa. Ahí está la sensación, lo publicaron muchos medios, le dieron rosca. Créditos hipotecarios para la clase media. Suba del salario, un palo, ya te lo ponen en la cabeza. 1.000.000 de pesos, sube. Ahora causa Malvinas, todo humo, ¿eh? Es todo humo.
0: Si esto va a darles algún tipo de rédito, o si por el contrario se les puede volver en contra, claro. Como ya se les volvió en contra en el Mundial cuando trataron de hacer algo muy parecido.
2: Esa es la duda.
0: Y terminaron
1: en mientras tanto,
0: una pata.
1: Presupuesto para la CIDE.
0: Sí.
1: Así de denuncia
0: a siempre, eso siempre. No, llueve presupuesto para la CIDE, sale el sol, presupuesto para la CIDE.
4: Sí lo entiendo que está queriendo tal vez tomar de nuevo la agenda en un sector demográfico. Digo, es la primera vez que hay una generación que está viendo esto. Ustedes recién decías, vos, Adri, y lo buscaste en el archivo al toque, esto ya lo vivimos, ya nos pasó, lo sintieron, lo vivieron y incluso vieron el resultado. Hay toda una generación, que es la que vota Milei, que no vivió Malvinas.
2: Yo no la voto tanto, ¿eh?
4: Bueno, pero por eso digo que me parece que también
2: pero
4: está queriendo
2: recuperar.
4: Pero sí, obvio, lo
2: con la bandera, sí.
4: Claro, está queriendo recuperar, me parece, ese espectro de edad. Malvinas, como ustedes.
3: Lo que le reconozco, y se lo reconozco como un valor, es el desparpajo. Es el desparpajo para tomar una agenda que hasta hace 7 días ignoraba. Y lo llamativo es que toma esta agenda a partir de una declaración de Trump. ¿No? O sea, el nacionalismo de Milei es importante.
1: O sea, con otros años tarde. Sí, hay un tuit muy bueno que dice, che, muy bueno el discurso de asunción del presidente. Me pareció espectacular. Porque
5: no lo tomó la oposición. Sí, pero es un discurso que es tardío, por supuesto, y no lo tomó la oposición. Yo lo que digo es
2: buen punto de Rodri, porque va a caer una trampa a la oposición. ¿Qué hace con esto?
1: Claro, bueno
4: yo creo que todavía está
5: ¿por qué Milei puede hacer, ¿por qué Milei puede hacer una de Galtieri? Pues de nuevo, Milei opera sobre el terreno fértil porque si en 40 años la dirigencia política que precedió a Milei, ¿qué hizo? Porque una cosa es la causa Malvinas y otra cosa para mí es el instinto patriótico. El instinto patriótico sobre Malvinas existe, pero es un instinto patriótico. La causa Malvinas, si fuera, estuviera enterrada de verdad en lo que es la entraña del pueblo, funcionaría como cerco cuando presidentes como Milei pueden tener o asumir posiciones contradictorias durante su gobierno y en la previa de su mandato, cuando en un debate nacional se declaró fan de Thatcher. Entonces, también ahí lo que abre el discurso de Milei es

0: una ventana de parte de buena de la dirigencia política para entender por qué Milei puede, después de 40 años de Galtieri, hacer en todo caso una de Galtieri, porque yo lo digo personalmente, no voy a hablar por la experiencia de los demás, todo lo que sé de Malvinas, todo lo que sé de Malvinas, no lo encontré ni en la escuela primaria, ni en la secundaria, ni siquiera en ámbitos académicos. Todo lo que no sabemos a la calle preguntar, ¿quién es el Gaucho Rivero? ¿Cuál es el momento de usurpación originaria de Malvinas? ¿Cuál es el enclave geopolítico que representa Malvinas? ¿Los recursos naturales y posible explotación de Argentina sobre Malvinas? Para mí, la sociedad, hay un instinto patético de defensa y reconocimiento de la soberanía, pero no hay una comprensión real de por qué, por ejemplo, decía Nico, que en Tierra del Fuego se desindustrializa y no es tomado como un elemento de entrega de la soberanía de Malvinas.
1: Claro.
0: Entonces, hay... Para mí, Milei, hábil, para con la oposición, que la pone en un lugar extremadamente incómodo, para ver cómo resuelve esa dicotomía, opera sobre terreno fértil.
2: La habilidad, no sé si... Milei es un inmoral, llámenlo pragmático, pero...
1: ¿Un populista ahora?
2: No, pero para mí es un inmoral, cosa que en política puede ser una virtud, porque... Claro, sí. Porque los valores morales para la política suelen ser contraproducentes. Ahora... El tema es quién maneja los hilos de Milei en estos barquinazos. Recién comentábamos a Santiago Caputo, que está directamente imbrincado con un dispositivo, con terminales en la Casa Blanca, el Sistema Internacional de Inteligencia, Peter Thiel, compañía, que son los que venden los pertrechos que después se usan para este tipo de instalaciones, como la base naval integrada. Sí, claro. ¿Por qué sale Kirchner hoy y ayer tempranito a decir, no, esta la vamos a hacer con la nuestra, va a haber militares argentinos? Porque el interés del Comando Sur, desde el día 1, cuando Milei viajó de madrugada para cantar el himno de Estados Unidos en Ushuaia, recuerdan, el año 2024.
3: Sí. Y después no pudo volver.
2: ¿Cómo?
3: Después no pudo volver. Después de haber hecho...
2: No, es que nunca le interesó, si él nunca tuvo interés en ir al acto de Malvinas que se hace en Ushuaia. De hecho, ese acto se hizo el 5 de abril, el 4 de abril, dos días después de la vigilia. No tenía intención de ir a la vigilia, tenía intención de ir con Laura Richardson. Ya desde entonces, en Tierra del Fuego se sabe que la presencia militar va a ser marginal de Estados Unidos en territorio argentino. Va a ser muy importante en ultramar, va a ser muy importante en el mar argentino, y lo más relevante de esta base naval integrada va a ser la tecnología, y la tecnología va a ser provista por Estados Unidos, porque justamente esa fue la disputa inicial, quién proveía la tecnología de los puertos, tanto el puerto integrado, el naval integrado que se inició con Tayana, como el puerto de Ushuaia, que hoy está dominado por intervención por el gobierno nacional. Puerto que se iba a ampliar justamente para ser un puerto mercante, una base logística, lo llaman ahora, ¿no? Una base logística mercante, comercial, relevante, de cara al territorio antártico, con tecnología china. Eso ocurrió al comienzo del gobierno de Milei y ahora se acelera. ¿Por qué se acelera? Ese es el otro dato político. ¿Por qué se acelera todo este proceso? Trump tiene elecciones en noviembre y las puede perder. Milei tiene elecciones en el año que viene y las puede perder. Entonces acá lo que vemos también es cómo se redobla...
1: Apurarse.
4: Más rumbismo.
2: Cómo se busca galvanizar a paso redoblado un estado de cosas que después sea muy difícil de revertir.
1: Retomo algo de Rodri. ¿Es una buena jugada política esta?
3: Yo te digo...
1: ¿Qué puede llegar a hacer la oposición con esto? Pues muy incómodo para la oposición. Para nosotros ciudadanos podemos criticarlo, bla, acá desde los medios. ¿Qué va a hacer la política con esta, la oposición? Porque nos ponen una situación... Y te ponen una situación compleja, tener que levantar la manito, apoyar una
4: exigirle que cumpla todo lo que promete.
3: Bueno, por eso. Podés sumarte esa bandera que ahí discrepo con Rodri cuando él dice terreno fértil. No, terreno fértil no, porque hasta hace una semana atrás o tres días atrás... Milei era anti-Malvinas, entonces ahora el que se da vuelta es él.
2: ¿Y?
3: Pero no había terreno fértil.
2: El archivo
3: se encargó de que la tierra estuviera arrasada en ese sentido, sí. Y ahora se sube a esa bandera. Y le puede salir el tiro por la culata, porque coincido con Rodri, es verdad que uno puede discutir en materia educativa cómo se da Malvinas. Pero las Malvinas son argentinas, cuatro palabras, te definen una parte del sentimiento argentino como nada.
0: Bel, yo estoy de acuerdo.
3: Y en eso, pero te sumo, le puede salir el tiro por la culata, porque si la oposición se suma y le dice, perfecto, anda a fondo, que vamos con vos, nos olvidamos de tu forma, nos olvidamos de tus puteadas, nos olvidamos de todo, ¿en dónde termina esto?
2: ¿Pero porque vas a llevar a BlackRock, Argentina?
3: ¿Qué?
2: No va a pasar. No va a sancionar a BlackRock.
3: Yo soy la oposición y le digo que vaya a fondo.
4: Y claro, obvio, la oposición tiene que exigir que cumpla todo lo que prometió.
2: ¿La oposición va a sancionar a BlackRock?
4: No, yo no creo, pero digo, es la, pero digo, no,
2: ¿dónde se endeuda
4: si
2: la
4: oposición? Se mete,
2: ¿quién opera el endeudamiento
4: si
2: de la oposición?
4: Si la oposición ve en esto una trampa,
3: claro,
4: es porque ya se está posicionando en un lugar complicado.
2: Te quedas sin vasitos de Starbucks. Si BlackRock hace los vasitos de...
1: Las empresas,
2: los hallé de Tetra.
1: Las empresas de Silayon, que están armando Silayon, acaban de sacar un comunicado. Dicen, no pasa nada, no nos va a afectar materialmente. Nosotros seguimos para adelante.
4: Están haciendo eso también porque les cayeron las acciones hoy a la mañana. Claro, es todo parte
2: también
4: sanciones,
2: de un ecosistema. Tienen sanciones del 2013, sanciones del 2020. Sí. Ya tienen sanciones aplicadas a instancias de la misma ley. Uh-huh. El tema es el Consejo de Seguridad. ¿Va a aplicar recursos de Estado para hacer persecución interna?
4: Y sí.
2: Todo tiende hacia ahí. Entonces, ¿qué hace la oposición con eso? Ahora tiene la trampa narrativa de que si vota en contra de esa ampliación de la ley de seguridad, que es una forma de profundizar esta nueva modalidad de terrorismo de Estado, que es justamente la persecución de los oponentes acusados de izquierdistas en un universo amplísimo, que va de la derecha para allá, son todo de izquierda.
4: A ver, ¿no? Va a haber una discusión narrativa en la cual el gobierno va a querer convencerle que toda la oposición es anti-Malvinas y la oposición va a tener que recordarte todo lo que dijo Milei.
1: Mira, me acaba de llegar, me acaba de escribir alguien y me dice, che, mirá la pose, ¿no?, que está tratando el gobierno. Me acaba de escribir alguien, una persona del ámbito libertario, y me dice, che, mirá Petri cómo se está cruzando con un ex asesor de Thatcher. Luis Petri. Digo, se viene esa, para que tengan en cuenta. Se viene un giro de 180 grados. Acá justo escribieron
5: lo que pasa es que
1: un asesor libertario.
5: Hay un bingo que es, o sea, a Trump le divierte molestar al Reino Unido, está claro, al gobierno laborista del Reino Unido, y además despejan el fantasma de la influencia china, ¿no? Que era algo que desde hace tiempo querían sacar en tierra de fuego. Recordemos que hubo un avión de legisladores de Estados Unidos que fue directamente a Ushuaia a ver el puerto, después intervinieron en el puerto. Bueno, con esto hacen como una carambola donde molestan a Gran Bretaña, despejan el fantasma de China, pero para nosotros el fantasma es que ahora se viene a instalar Estados Unidos en
2: es importante lo que decís. Trump públicamente apoyó a los dos candidatos conservadores contra el gobierno actual. Hay una campaña activa en Gran Bretaña, en redes sociales, financiada por el mismo dispositivo que financia las campañas de Trump.
4: Elon Musk puso mucha guita.
2: Elon Musk puso mucha plata.
4: Reform UK, que es el partido de...
2: Hay una campaña activa por las características del sistema de representación del Reino Unido para erosionar la actual gestión y avanzar en un reemplazo conservador, ultraconservador, porque en realidad son planteos integristas. No es casual que ayer Milei hace foco en su discurso en la desintegración cultural del Reino Unido, que es el eje de la campaña del eje ultraconservador integrista. Es decir, casi que Milei hace propio los términos de la campaña de la ultraderecha británica. Es una forma también de acicatear, de provocar al gobierno entre comillas progresista. Es decir, es una carambola donde se juegan muchos rebotes, ¿no? Muchas
3: que abrió un nuevo escenario.
2: Es que más que abrir un nuevo escenario, lo que hace es
4: combina
2: escenarios que ya estaban activos.
5: De hecho, genera de alguna manera agenda. Hace una hora que estamos hablando de esto, ¿no? Pero es gracioso cuando hablaban de la oposición, que son todos temas que ya en su momento, me acuerdo en Página 12 debemos haber hecho mil notas y tapas
2: sobre la ley.
5: Sobre la sanción, claro, la ley y las sanciones aplicar.
1: Bullrich votó en contra de esa ley en su momento.
4: Claro. Si saliera un presidente de otro signo político en enero del 2028, digamos, asumido después de ganar, a anunciar sanciones contra esto, diría que está espantando inversiones, diría comunista, diría pro-chino. También nosotros tratamos de analizar con un poco de honestidad intelectual y seriedad cosas que en realidad deberían ser descartadas como una tomada de pelo, porque en el fondo son eso. La cuestión es muy profunda y muy honda.

0: El que primero pensó,
1: sí, es el mismo gobierno que autorizó un vuelo de las islas a cualquier país del continente cuando eso estaba en la legislación argentina, sí, claro. Estaba prohibido, y este gobierno lo autorizó.
2: La secretaria de Malvinas sigue siendo una colaboradora del Foreign Office, de ahí para abajo lo que quiera, no sea, no.
3: Va a ser muy difícil tapar eso.
0: Sí, y hay algo más también, que todavía me parece que no.
1: Esa es mi duda, porque yo la escuché a Belén, ya varias veces dijo eso, que le puede volver en contra. ¿Hay gente dispuesta a prestar atención a esos detalles?
3: Mira,
1: ¿cuánta gente dispuesta a prestar atención a esos detalles, las contradicciones?
3: Cada vez que Milei hablaba en contra de Malvinas o hacía una provocación, estaba todo el tiempo en la calle mirando cuántas imágenes hay de Malvinas. Y empezaba a publicar, ¿no? En los micros, en el subte, detrás del celular, en la mochila del que viaja. Es muy interno nuestro, está muy arraigada la cuestión Malvinas, entonces la gente presta atención. Un soldado Malvinas, ¿alguna vez vieron cómo lo trata la sociedad? Ni hablar en Tierra del Fuego, donde es un héroe de Malvinas. Eso no lo podés tapar o borrar solamente con una cadena nacional y hoy decirte que sos el más malvinero de todos.
1: ¿Qué quisiste decir?
3: Cuando desnotaste
1: tanto. La sociedad, perdón.
3: No, cómo lo tratan con el respeto con que se lo trata.
1: Estuvieron durmiendo en la Plaza de Mayo durante 5 años,
3: sí,
1: los excombatientes.
3: No te estoy diciendo que no.
1: Pero, es la misma sociedad, no es otra, ¿eh?
3: No, está bien, pero digo, no. Hay una historia que excede a Milei, que excede a una sola cadena nacional. Y que si quieren avanzar en esto, para mí va a tener que hacer 20 cadenas nacionales más para que realmente pueda permear eso y la gente se olvide de todas las provocaciones contra la historia argentina en materia de Malvinas.
4: En el Mundial le salió muy mal a Milei. Quiso intentar una...
3: Y ahí tenés lo más reciente, más cercano.
4: Una especie de arenga nacionalista, totalmente pro Messi, pro selección, pro Argentina, y en el medio se le coló el tema bandera de Malvinas, se le coló una Monteoliva metiendo la pata, diciendo no, nadie puede llevar la bandera de Malvinas, y a las 3 horas lo tenías a Lo Celso con la bandera de Malvinas, se le volvió absolutamente todo en contra. Puede pasar, esto es política, a veces la inercia va para un lado, a veces la inercia va para el otro, diría Lionel Scaloni, que a mí me encanta citar eso. Vamos a ver qué pasa con esto. Las agendas duran muy poco acá, las agendas te duran una semana a lo mejor. Seguramente el gobierno la va a resucitar cuando este debate vaya al Congreso, con el mensaje que debe estar pensando la oposición cómo responder a esto. Ayer ya hubo algunos ensayos de respuestas. Sí vi como mucha de la oposición, parte de muy bien presidente, vi eso en la oposición.
0: Hay algo también,
4: elogios.
0: Que es gracioso, si uno lo quiere mirar desde esa óptica, es patético y gracioso también y contradictorio. ¿Qué es que Milei dijo todo esto en nombre de los recursos de los argentinos? Eso es lo irreversible, creo que dijo, ¿no? Esto no había pasado hasta ahora, nos van a empezar a sacar nuestros recursos y demás. Si las Malvinas estuvieran bajo soberanía argentina y Navitas y Rockhopper adhirieran al RIGI, pagarían bastante menos impuestos que lo que están pagando ahora. ¿No? Eso claro. También es cuidar los recursos de los argentinos. No decirle, llévate por el 15 lo que a Inglaterra le está pagando el 30, el 35.
4: Ley de tierras.
0: Bueno, ni hablar de la ley de tierras, pero me parece como para incluir una capa más de qué significa o qué es lo que se supone que está defendiendo este gobierno. Porque la verdad es que, además, si fuera como dice la teoría que Milei enarbola, que todo es, Navitas y Rockhopper deberían estar haciendo lobby para que las Malvinas vuelvan a ser argentinas, porque todo depende de dónde pagar menos impuestos. Claro. La única variable es bajar impuestos. Bueno, claramente eso no es así.
1: En relación a esto de que decía Johnny, para acaso tirar de ese hilo. La estrategia está clara del gobierno, es tratar de galtierizar, ¿no?, esta etapa de su gobierno, crear la épica. Ojo que es algo que han hecho gobiernos de distinto signo. Cuando está en falsa cuadra, busca causas nacionales y el impacto de un triunfo transversal. Es decir, tomar para sí un triunfo parlamentario, por ejemplo, un voto unánime a una ley que profundiza sanciones o crea un consejo de seguridad.
4: Sí, a veces se sumo y a veces no. Digo, lo YPF tuvo esa épica y fue realidad efectiva. Acá no hay nada, es seguir lo mismo.
1: Bueno, claro, ese es el asunto. No hay nada. Porque si la oposición, por ejemplo, convalida una ampliación de la ley de seguridad interior a este consejo que reúne en un mismo ámbito y con intenciones explícitas de hacer inteligencia interna, cosa que tiene prohibida la CIDE, por ejemplo. Bueno, la oposición estaría convalidando la posibilidad de que se profundice la persecución política en Argentina.
5: No creo que la oposición vote eso.
1: Y si no lo vota, entonces estará entrampado en la narrativa de antipatria.
4: La narrativa de cuando...

0: Cuando Caputo lanza, cuando Santiago Caputo lanza...
1: Tiene que denunciar desde ahora, eso es lo que digo.
0: Cuando Caputo lanza aquel decreto de la CIDE, la oposición, Macri sobre todo, y parte de la oposición lo voltea, el relato posterior cuando le voltean ese decreto es, bueno, va a haber un atentado y si hay un atentado es culpa de ustedes.

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1: Hola, hola, hola, ¿qué tal? Pero muy buenos días. Hermosa mañana tuvimos hoy. Empezó algo fresquito temprano, pero después empezó a componerse un poco más. Así que ya empezamos con algo de música, ¿no? Con algo de Gilda, así que vamos a compartir algo más de música con ustedes.

Bueno, acá comenzamos, estábamos ordenando un poquito la mesa de trabajo, pero ¿ustedes le escucharon ayer al presidente? Mejor no vamos a tratar a opinar mucho sobre ese tema, ¿no? Yo sé lo que ustedes la piensan más o menos, pero vamos a ir por otro lado. Porque nosotros en el día de ayer estuvimos sacando una nota a nuestra página web de Ecos del Neuquén, en el cual estábamos hablando sobre las comunidades mapuches del lado de Villa La Angostura, en el cual un juez dictaminó que no los tienen que desalojar de la tierra donde ellos están viviendo en este momento. No es que le cedió 100% la tierra como propiedad de ellos, es que dice que no pueden desalojarlo, que es totalmente diferente. ¿Pero por qué? Porque hace más de 20 años, mucho más, que el Estado, tanto provincial como nacional, está comprometido a hacer un relevamiento en toda la Argentina sobre las comunidades mapuches o comunidades preexistentes, que no lo ha hecho el Estado. Está infringiendo una ley. ¿Pero por qué no lo hace? De la misma forma que no les da la personería jurídica, no hace el relevamiento como tienen que hacer y poner bien las nomenclaturas catastrales. ¿Por qué lo hace? Para que no puedan accionar legalmente y no tengan en ámbito jurídico legal como para poder reclamarlos. Por eso que no lo está haciendo directamente. Entonces el juez dijo, no, acá no los puedo desalojar porque el Estado, tanto provincial como nacional, están en falta, están incumpliendo. Ayer estuve hablando, porque les llegó la nota a las comunidades mapuches de acá de Villa La Angostura, apenas la saqué, alguien se las mandó, me llamaron por teléfono y el lunes lo vamos a estar sacando, lo vamos a estar sacando al aire, para que nos expliquen bien cómo es y cómo están pasando y qué situación están teniendo en este momento. Pero más allá de eso, el gobernador había dicho días pasado que es un acuerdo entre privados. Y yo le recuerdo al gobernador que los jueces los elige el Estado. Los elige el gobernador y en diputados son aprobados. Pero el que pasa la lista de los jueces es el gobernador. ¿Por qué les comento esto? Porque los mismos jueces que ellos están designando son los que tienen que juzgar, ¿no?, diferentes causas. Entonces el Estado, como dijo el gobernador, es algo entre privados, no es verdad. Ahí está faltando la verdad en el concepto que él está advirtiendo. Está haciendo lo mismo que dijo Milei sobre el tema de los créditos. Los créditos usureros de lo que están cobrando de intereses, que es un acuerdo entre privados. Pero entonces, ¿para qué existe el Banco Central? Estamos en lo mismo, está pasando acá. Entonces, el juez dijo de que, palabras textuales, dice que se dejaron afuera la Constitución Nacional, los tratados internacionales y a un relevamiento territorial que la nación y la provincia nunca terminaron. Ese es uno de los párrafos que él esgrimió para que las comunidades preexistentes no fueran desalojadas en el lugar donde están viviendo ahora. Entonces, este juez Francisco Austol, que es titular del juzgado civil y comercial y laboral y de minería de Villa La Angostura, rechazó en primera instancia la acción, ¿no?, que viene desde 2007 contra las comunidades preexistentes para poder desalojarlas. Esto quiere decir que todavía no está firme, ¿no?, la sentencia. Todavía la familia que está reclamando estas tierras puede apelar.
y tampoco reconoce el juez en manera definitiva que la propiedad sea de las comunidades preexistentes, las comunidades indígenas, porque falta relevamiento que no ha hecho el Estado, ni tampoco el tema de la nomenclatura catastral. Ustedes que por ahí van a hacer algún trámite en el IPBU, saben de que muchas veces tienen, municipio tiene una nomenclatura y vivienda tiene otra, y catastro tiene otra. Entonces nunca terminan de hacer la documentación necesaria para que usted lea el título de la propiedad. Bueno, acá está pasando lo mismo. El Estado no está cumpliendo, ni está haciendo este tema. Entonces, el juez que dijo, no los voy a desalojar porque el Estado está incumpliendo. Por eso que dice, todavía no reconoce de manera definitiva la propiedad comunitaria indígena. Digo, para que nos centremos un poquito más, ¿no?, de este tema, porque he escuchado cada audio que me han mandado de entrevista que han hecho, bueno, de entrevista, no, de opiniones que han vertido, que ni siquiera han leído el expediente. Vergonzoso algunos. Opinan por opinar. Le digo a mis colegas, por lo menos lean, pidan el expediente, comuníquense con las comunidades preexistentes o las mapuches. Estén de acuerdo o no estén de acuerdo, yo no, en eso no me voy a meter, pero por lo menos clarificar bien la situación. Más allá de este título rimbombante que salió en muchos lados, no, el magistrado consideró acreditado el derecho de dominio invocado por las familias, dice. La documentación registral presentada en la causa demuestra que los demandantes tienen un derecho real sobre el lote. Son los que iniciaron el juicio, ¿no? A eso me estoy refiriendo, que pueden reclamarlo. Ahí a que se los den o no se los den es otra cosa. Sin embargo, dice la nota que nosotros estuvimos escribiendo, el título no fue suficiente para ordenar la restitución. El juez avaló también la situación procesal actual y los elementos históricos incorporados al expediente. La comunidad sostiene que el territorio forma parte de un territorio tradicional y ancestral. El juez explicó también que no corresponde establecer en abstracto, dice, que la propiedad privada tiene mayor jerarquía que la propiedad comunitaria indígena, o viceversa. Ambos derechos poseen protección constitucional y deben analizarse de acuerdo a las pruebas de cada caso. Esos son párrafos de que el juez puso en el dictamen que él dio. La sentencia tampoco estableció, dice, que el terreno permanezca definitivamente para las familias ancestrales, que según el juez no existe información suficiente para determinar que el lote está incluido o excluido de las tierras tradicionales ocupadas por la comunidad. ¿A qué se refiere? A que no haber hecho un relevamiento en tiempo y forma, la parte privada no puede presentar recientemente la documentación para decir esto es mío. A eso se está refiriendo. Que todavía no se sabe cómo hizo para comprarlo, ni a quién lo compró y ni de qué forma lo pagó. Por eso está todavía, está esto ahí, que va a pasar con estas tierras. Por el momento las familias no fueron desalojadas. El fallo señala que todavía no fue concluido el relevamiento territorial que debía completar el Instituto Nacional de Asuntos Indígenas y el Estado Provincial. Se trata de estudios técnicos, históricos, antropológicos y catastrales necesarios para establecer el alcance de la ocupación territorial. Esos son párrafos que nosotros sacamos del expediente en el cual el juez está dictaminando. No es que estamos inventando palabras ni metiendo comas donde hay o donde no hay.
Lo que sí, nosotros tratamos de explicárselo más o menos para que se entienda. Que no es como dijo el gobernador. Que esto es una causa entre privados. ¿Por qué? Porque el Estado nunca hizo el relevamiento como tendría que haberlo hecho. También el fallo señala que todavía no fue concluido el relevamiento territorial que debían completar el Instituto Nacional de Asuntos Indígenas y el Estado Provincial. Se trata de estos estudios técnicos que estamos diciendo para que se decida y el juez pueda tomar un dictamen sobre este caso. También el juez dejó en claro que esas tareas no pueden ser reemplazadas por el Poder Judicial, o sea, por los jueces, este tipo de relevamiento. Pero también sostuvo que la falta de relevamiento no permite presumir que el derecho territorial reclamado por la comunidad sea inexistente. Por eso es importante, y lo vuelvo a remarcar, que el Estado esté incumpliendo con sus funciones y su deber de hacer este tipo de relevamiento. La nación y la provincia, dice, consiguieron así una marca difícil de celebrar. Y esto que está diciendo el juez marca jurisprudencia. En todos los otros casos que hay sobre desalojos o pedidos de tierra. Porque todos los terrenos o las parcelas donde se esté solicitando el desalojo de las comunidades mapuches se puede acoger a lo que está diciendo este juez. Es la primera vez que pasa, ¿eh? Por eso lo remarco, esto es la primera vez que está sucediendo en toda la Argentina, porque se llevan casi 20 años sin producir una definición administrativa capaz de aportar claridad a este conflicto. La demora esta atravesó diferentes gobiernos y signos políticos, no en la provincia de Neuquén, sino la otra separación, sino a nivel nacional. Acá en Neuquén no se cumplió directamente y sabemos que hace más de 60 años sigue gobernando el mismo partido político y que no cumplió con lo que tenía que hacer. Dice que la gestión actual no la originó, pero tampoco puede presentarse como una especuladora recién llegada. O sea que no puede hacer caso omiso que también fueron parte de este gobierno del MPN, al gobierno que está ahora, por más que haya ganado con otro signo político, a eso se está refiriendo. Mientras, dice, los organismos públicos no completen su trabajo, la familia Bort mantiene un título sin poder recuperar el inmueble y la comunidad continuó viviendo bajo la posibilidad de un desalojo. La neutralidad estatal tuvo efectos bastante concretos para ambas partes. Entonces acá la provincia tiene que cumplir, que está incumpliendo hace más de 20 años que no hace un relevamiento como tiene que ser. Por ejemplo, en diciembre de 2024, el gobierno de Javier Milei dictaminó el DNU, el 1083/2024, y que dice que la medida derogó la última prórroga y declaró finalizada la emergencia territorial y la suspensión de los desalojos previos a la ley 26.160. Que por esta ley fueron que están desalojando a las comunidades mapuches y ahora con la nueva ley que salió también que dieron de baja. Por lo tanto, el Poder Nacional justificó su decisión en la defensa de la propiedad privada, la seguridad jurídica y la necesidad de facilitar inversiones. En este decreto determinó que la protección extraordinaria antes de que se completaran numerosos relevamientos territoriales. Esto lo dice el juez, que no se hicieron los relevamientos como tienen que serlo. Porque aparte de todo eso, lo que no pudo eliminar con este decreto que sacó Milei fue el artículo 75, inciso 17 de la Constitución Nacional,
que reconoce la preexistencia de los pueblos indígenas y garantiza la posesión y propiedad comunitaria de las tierras tradicionalmente ocupadas. O sea, que lo dice la Constitución Nacional, ¿eh? No es un invento. Esto no lo puede borrar el presidente con un DNU como está acostumbrado. Tampoco dejó sin efecto el convenio 169 de la Organización Internacional de Trabajo. Dice que la emergencia terminó los papeles, los expedientes, las ocupaciones están todavía sin delimitar, y las décadas de omisión administrativa que permitieron llegar a esta situación. Mira, esto es lo que dice el juez, las décadas de omisión administrativa, que no hicieron nada directamente. ¿Qué había dicho el gobernador? Tras el desalojo de las comunidades mapuches de Neuquén, Figueroa dijo que sostuvo que se trata de un problema entre privados. Lo dijo en varias revistas, y salió, ustedes lo escucharon, ¿no? En varios diarios también, y acá de la zona también, y lo escuchamos en noticiero, y hay un par de grabaciones que andan dando vuelta. Entonces, en este fallo que determinó ahora el juez sobre la Villa Langostura, dice que introduce una dificultad a esta aplicación. El juez consideró especialmente relevante el relevamiento que correspondía realizar a organismos estatales, tanto provinciales como nacionales. Si la resolución, dice, del conflicto depende de tareas incumplidas por la nación y la provincia, la definición de privado empieza a quedar demasiado estrecha, porque el que está incumpliendo sobre la reglamentación es el Estado. Entonces no, ya deja de ser un conflicto entre privados. Una abogada, ¿no?, especialista en derechos indígenas, Sonia Ivanov, cuestionó públicamente la postura del gobernador. Dice, según su interpretación, el Estado provincial tiene la obligación de intervenir cuando se enfrentan los derechos de un titular registral y los derechos territoriales de una comunidad indígena. La abogada fundamentó su posición en la Constitución del Convenio 169 y la jurisdicción de la Corte Internacional de Derechos Humanos, que se trata de la opinión jurídica y de la especialista que trata sobre este tema. Lo vuelvo a recalcar, el Estado no puede mirar para otro lado con esto que está sucediendo, porque son ellos los que están incumpliendo. El día lunes vamos a estar hablando sobre este tema. Si ustedes quieren mandarme algún mensaje o algo para poder preguntarles, va a hablar el Lonco, que está a cargo de la comunidad de Tamampuche, y para que nos desarmen un poco más sobre este tema, ¿no? Que para hilar un poquito más finito y poder tener algo más certero, ¿no?, sobre este tema, porque es interesante saberlo, ¿no? Porque yo tuve que borrar, subí algunos videos también a TikTok, y de comentarios de gente de que, no sé, que no, vive en Narnia, no vive acá, no vive en la Argentina. Por los comentarios y la agresión que tienen. Por ejemplo, yo siempre digo, vamos a debatir, no a discutir. Presenta tu postura, yo presento la mía y vemos cómo podemos dialogar. Directamente los borré, porque encima son cuentas de que tienen 2 seguidores y nunca han subido nada a su página de TikTok. O sea que son los famosos bots que se dedican a, todavía quedan algunos, por más que se haya bajado la granja, la granja que estaba en Bolivia, que también llegaban hasta acá, pero todavía quedan algunos, y que te siguen enviando todo este tipo de mensajes y agraviantes, aparte, no sé, no los entiendo, ¿no? Yo creo que no,
no pueden tener tanto odio acumulado esta gente. Bueno, vamos a ir a un tema musical, voy a leer un par de mensajes que recién me llegaron y después seguimos acá en la propaladora, en la 106.5 del dial. El número de teléfono es 0299-476-7513. Se pueden comunicar conmigo por intermedio de WhatsApp o por el Facebook también. Y también estamos como Ecos del Neuquén.

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3: Bueno, así estábamos escuchando, ¿no? Algo de Gilda, Grupo Red, ¿no? Hoy es viernes, así que está lindo el día, está linda la mañana. Salgan a caminar si pueden, estén un poquito más tomando aire. Pero estábamos comunicándonos con el diputado Todero. Iba a venir a la mañana para poder entrevistarlo, Pablo Todero, pero bueno, no puede acercarse, así que lo vamos a estar llamando en 5 o 10 minutitos, lo vamos a estar llamando por teléfono para poder entrevistarlo, porque nos mandó un par de comentarios el otro día de las cosas que está sucediendo con el PAMI, así que nos interesó bastante y queremos desplazarnos un poco más sobre este tema para que interiorizarnos, ¿no?, sobre todo lo que está pasando y que qué postura tienen ellos y qué se puede hacer, ¿no? Porque muchas veces pasa eso, ¿no? Que sí, está bien. Pueden hablar de una cosa, de un tema o de otro, pero me gustaría escuchar soluciones, ¿no? ¿Cuáles son las soluciones que ellos pueden llegar a tener para... Digo, para poder solucionar este tema, ¿no? Porque realmente la están pasando tan mal. Tan mal lo que la gente que está con el tema del PAMI. Tan mal. Yo subo por ahí algunos audios en mi página de TikTok, que estoy como Ecos del Neuquén. Y realmente, nada, 2x3 se me cae alguna lágrima, ¿no? De escuchar a la gente que no les alcanza. No le alcanza para comer, para comprar los remedios. Hay un señor que directamente ya tuvo que entregar el departamento, la casa donde estaba alquilando, y está viviendo en el auto con la señora. Gente grande, 70 años, 75, no sé si tiene por ahí, viviendo en el auto porque no le alcanza. No le alcanza para poder pagar nada, ni siquiera para comprarse los remedios. Entonces, a ver, por acá tengo, a ver, acá le quiero que compartir con ustedes antes de llamar al diputado Todero para hablar sobre este tema. A ver.
4: Ya no damos más. La verdad, ya no damos más. No sabemos qué hacer.
3: Bueno, no se conectó con la...
4: Yo tengo 75 años y tengo que pasar por la ruta 40 en la
3: Se observa la sede de la Brigada Sur, Servicio Nacional. Lo que está pasando realmente en la Argentina... No sé dónde está viviendo, ¿no?, el presidente. No sé en qué país vive que no los está escuchando. Y cada vez le saca más. No le da los aumentos que tiene que tener. Le saca los remedios. No le paga a las prestadoras para que ellos tengan una atención médica buena. Si consiguen turno de acá a 4 o 5 meses. No sé, mira, es calamitoso lo que está pasando y lo que está haciendo. Y directamente lo que hace es llevarlos a la muerte, directamente. No tiene otra palabra lo que está haciendo el presidente. Porque al no tener la medicación que necesitan, directamente los está llevando a la muerte. Porque les acorta la calidad de vida que tienen que tener. Porque al no poder comprar los remedios, no poder tener la comida suficiente para poder alimentarse y todo lo demás, le está cortando la vida. A eso es lo que voy yo. Y cuando van a reclamar, le siguen pegando. Los miércoles. Policía, gendarmería, le sigue pegando. No sé por qué les pegan. Si van solamente a dar una vuelta a la plaza, muchas veces nada más. Y después se van. ¿Cuántos son? 300, 200. Ahora, cuando van los gremios a apoyarlo, ahí los milicos no van a pegarle, No sé si tienen miedo o no tienen miedo, pero ya no se ponen, ya dejan la calle liberada y no les pegan. Y eso hace el poder que tiene la convocatoria, que todos vayamos cuando ellos hacen la marcha los días miércoles.
5: La verdad, ya no damos más, no sabemos qué hacer. Yo tengo 75 años y tengo que seguir trabajando porque no me alcanza ni siquiera para pagar la luz. No pudimos pagar los impuestos de la casa por pagar la luz. Y comida, ¿qué me decís? No, no, está de llorar.
6: ¿Cuánto te vino de luz?
5: Está de llorar, en cuotas. Ay. Podemos pagar en cuotas.
6: Mucha fuerza, ¿eh?
5: Gracias. Ya no damos.
3: Bueno, esta señora que ustedes están escuchando tiene 75 años y tiene que salir a trabajar. Ella y el marido, ¿no? Y paga la luz en cuotas. Algo tan esencial. También como el gas.
7: Con 300 lucas me avisa que está los remedios. El país se va a fundir. El país se funde con la evasión por el río Paraná. Hermano, la evasión. Poner el impuesto a las grandes empresas, a las ganancias. Plata hay. Pasa que la tenés que ir a buscar donde sobra y no donde falta sacársela. Es increíble, es el mundo al revés.
8: Si tuviera la oportunidad, sí, de mirarlo a los ojos al presidente y decirle algo para que el próximo año cambie o mejore algo, ¿qué le diría?
7: No, no va a cambiar, porque es un perverso, porque suponete que yo me agarre a trompada con un chico de 5 años y le voy a ganar. Eso es una perversión mía. Y si él hace con 5 millones de jubilados eso, es un perverso. Entonces no va a cambiar su forma de ser, porque él disfruta con el sufrimiento ajeno. Con 300 lucas.
3: Eso es lo que está pasando, ¿eh? Lo que está pasando en la Argentina. Así que no, no hay que mirar para el otro lado. No hay que mirar para el otro lado. Hay que tener un poco más empatía. Y esto es lo que dice uno.
9: Esa macroeconomía de la que no hablan. Y ese, qué sé yo, no baja el plato. No sabemos bien, cuando dice hemos sacado no sé cuántos millones de la pobreza, no sé dónde los han puesto, yo creo que los han puesto algunos en la miseria. Es cierto que lo han sacado, la cosa es dónde lo han puesto. Esto es un palabrerío, realmente yo diría hasta ofensivo, ¿no? Que hoy hables de justicia social como inmoral y como aberrante, la verdad que es aberrante la frase, digamos así.
3: Este es el Monseñor Rossi de Provincia de Buenos Aires, ¿no? De la Iglesia Católica. Que yo pude bajar el audio porque me etiquetaron y después, bueno, me lo enviaron. Pero esto es lo que está sucediendo, ¿eh? No, no es que le estamos contando una película que no existe.
10: ¿Qué espera del gobierno los próximos 6 meses?
11: Que se vaya a la mierda. Ese que se vaya, porque ese está matando el hambre a todo el mundo. A todo el mundo, a la gente, a los jubilados, a los médicos, a la gente que no pueden viajar, a la gente que no...
10: ¿Qué espera del gobierno los próximos 6 meses?
11: Que se vaya a la mierda. Ese que se vaya, porque ese está matando el hambre a todo el mundo. A todo el mundo, a la gente, a los jubilados, a los médicos, a la gente que no pueden viajar, a la gente que no...
10: ¿Qué espera del...
3: Y es lo que está opinando... No, no, no, lo que opina la calle, ¿eh? No es que se está dibujando y que son editados los audios y todo lo demás, ¿no? Esto es lo que está opinando la gente. Directamente. Y se va a poner peor. Yo creo que se va a poner mucho peor todavía. Pero, aparte de todo esto, escuchamos los furcios, ¿no? Que dicen... los funcionarios que puso Milei. No, esto es de una reunión que tuvieron hace pocos días en Buenos Aires con los gobernadores. ¿Qué dice el ministro? Escúchenlo.
12: ¿Cómo les fue en esta reunión con los gobernadores?
13: Bárbaro, espectacular. Gran trabajo de los gobernadores vendiendo también el país.
3: Escucharon, ¿no? Lo dijo Caputo, ¿eh? Grande, gran trabajo de los gobernadores de vender el país. Esos son los furcios que tiene esta gente y que vino a hacer lo que está haciendo. Por ahí, ¿qué es eso? Yo creo que habría que cambiar un poquito esto, ¿no? Pero depende de todos nosotros que esto cambie, ¿eh? depende de todos nosotros. A ver, por acá tengo otro. Esto es de una fábrica, a ver, de Buenos Aires.
14: Que el presidente ha decretado, contanos bien.
15: Y utilizando la reforma laboral, el presidente, a través del decreto 612, profundiza el retroceso laboral. Limita la base de aportes, de cálculo de aportes y contribuciones en los convenios colectivos. Excluyen las horas extras, aguinaldos, bonos, premios y otros conceptos salariales.
14: Para, vamos de nuevo, Carlos, para. Esto es para todos, de nuevo, repetí.
15: Excluye, profundiza a través de la ley de la reforma laboral, profundiza el retroceso laboral. Limita la base de aportes y contribuciones establecidos en los convenios colectivos, es decir, excluye las horas extra, aguinaldo, premios y otros conceptos salariales. ¿Qué quiere decir todo esto? Dos puntos. Primero, va a haber menos aportes y contribuciones. Segundo, mañana no quieren pagarte el aguinaldo, no te lo pagan porque lo toman como no remunerativo. Y si mañana te echan el cálculo de la base sobre la indemnización, pasa solamente a ser el salario que vos cobras, excluyendo lo que son las horas extras, lo que es el aguinaldo.
14: A ver, Carlos, Carlos, hasta ahí entendía yo, pero vos decís que te pueden no pagar el aguinaldo porque
15: consiguen. Si lo toman como no remunerativo, es decir, que no es obligatorio. Cual no ser remunerativo, te lo pueden tomar o no tomar, igual que las vacaciones, cuando se pagan las vacaciones.
14: Sí, pero es muy grave, Carlos, lo que estás diciendo. Es muy grave.
15: Es gravísimo. Eso era la ley laboral, por eso volvimos al siglo XIX, donde el patrón te puede pagar el aguinaldo si quiere y te da las vacaciones cuando quiere también.
14: Che, serás, Carlos,
15: está haciendo el gobierno.
14: Pero tenemos que tener la certeza de lo que estás diciendo, porque me parece que la Argentina no está enterada. Cuando me llegó tu tuit, intenté hablarte desesperadamente para entender esta situación. Lo estás explicando al aire y es muy claro. O sea, podrían eliminarte el aguinaldo si quisiera, a partir de este decreto que ha emitido Milei.
15: Exactamente. Tomás, vos sabes más que yo. Digo, lo remunerativo es obligatorio. Lo no remunerativo es opcional. Yo te puedo dar, ¿te acordás cuando se daban en la vieja época la antigua, que te lo daban cada tanto? Esto es lo mismo. No tomás como gas imponible las horas extras, ni el aguinaldo, ni las vacaciones. Es decir, te va quitando derechos.
14: ¿Vos sabés el lío que se viene en la Argentina, si esto es así, Carlos?
15: Es lo que le gusta al gobierno. Y vamos a ver cuál es el lío, porque no solo limita los aportes y las contribuciones que desfinancian el PAMI y el ANSES,
14: sí.
15: En definitiva, para tocar el Fondo de Garantía de Sustentabilidad del ANSES. Esto lo hacen para destrozar lo único que queda en Argentina y los jubilados. Y además, ¿quién se va a jubilar de mañana? ¿Con dos pesos te va a jubilar?
14: No, claro, es una locura. La inflación se va...
3: Ustedes escucharon, ¿no? No están obligados los patrones a pagarte el aguinaldo. Y si te llegan a echar, no lo pueden incluir en la indemnización que te tienen que pagar, la suma de dinero que te están dando. Ni eso, ni las horas extras, ni alguna otra bonificación que puedes llegar a tener. Por eso les estoy diciendo, les comentaba recién, que esto se va a poner mucho peor todavía. Y nuestros legisladores, los que representan, supuestamente, nos tienen que representar a nosotros, votaron a favor de esto. Tanto lo de Libertad Avanza como lo que están con Rolo, con Comunidad. Me refiero a Julieta Carrosa o también a Karina Moreira. También me refiero a ellos, que no estemos mirando para otro lado, que andan recorriendo los barrios y la gente se sigue sacando fotos con ellos, pero no tienen idea lo que esta gente está votando. No tienen idea lo que votaron y las leyes que se vienen, porque la de tierra, la enajenación de tierra, fue aplazada, nada más que eso, fue aplazada. No es que se archivó y ya no se va a votar más. No, fue aplazada esa ley. Entonces, por eso hay que tener mucho cuidado, y cuando muchas veces uno va a votar, que el año que viene hay votaciones, hay elecciones, Hay que preguntarle qué propuestas de gobierno tienen. No votar, porque me sonrió, porque fue a mi casa y pasó y comió tortas fritas, o vino y me abrazó y me dio un beso. No hay que votar por ese tipo de cosas, por afinidad. Hay que votar realmente por las propuestas que tienen, porque después la terminamos pagando todos. Bueno, a ver, por acá está. Lo voy a estar llamando ahora porque mandó un mensajito el diputado para que Pablo Todero, para poder entrevistarlos, y los voy a dejar con algo de música. Y si ustedes después quieren estar llamando o hacerle alguna pregunta, háganla al WhatsApp, 0299-476-7513.
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0: Bueno, como habíamos prometido, ¿no?, al comienzo del programa, lamentablemente el diputado no pudo venir, pero lo estamos sacando telefónicamente, así que muchas gracias también por habernos atendido. Pablo, estamos con Pablo Todero, él es diputado nacional. Muy buenos días, Pablo, ¿cómo te va?
1: ¿Qué tal? ¿Cómo estás? Saludos a toda la audiencia. Bien, bien, mil disculpas. Iba a ir para el piso de la radio, pero bueno, se me complicó con otras reuniones. Así que, bueno, acá estamos por teléfono.
0: Bueno, lo importante es cumplir. Pablo, mira, vos me habías compartido una nota que, bueno, según una nota que compartiste sobre el PAMI, que también el senador Martín Soria también había presentado este tipo de proyectos. ¿A qué se están refiriendo este tema?
1: La situación del PAMI es extremadamente compleja en todo el país. Las prestaciones del PAMI no se están cumpliendo, las clínicas están cortando las prestaciones, los médicos no están atendiendo, los jubilados no consiguen los remedios porque las farmacias no los están trayendo, porque no se los paga el PAMI en tiempo y forma, con lo cual la situación es extremadamente grave, ya que los jubilados necesitan de manera imperiosa atenderse, hacer sus consultas médicas, conseguir los remedios. Hoy estuve con los jubilados acá en el PAMI y esta fue una de las cuestiones por las que no pude ir, que les cortaron la prestación de las colonias que hacen de ejercicio físico y eso que tenían, se las cortaron. Esto acá en Neuquén, pero esto está pasando en todo el país. Pasamos de un PAMI que a fin de 2023 presentó un balance que fue aprobado y no discutido por este gobierno nacional de 123 mil millones de dólares, de 123 mil millones, perdón, de pesos, de superávit, a un PAMI que en este momento tiene 600 mil millones de pesos de deuda. La situación es extremadamente compleja. Lo que presentamos con el senador Martín Soria, él en el Senado y yo en diputados, es un proyecto de ley de emergencia del PAMI, donde lo que estamos haciendo es que el Estado Nacional cubra las deudas que está teniendo el PAMI hoy, ya sea a clínicas, a médicos, a farmacias, a prestadores como por ejemplo un profesor de gimnasia y esto, y se le regularice toda la prestación médica a los jubilados y pensionados de todo el país, aparte de hacer una auditoría sobre qué está pasando con los fondos de los jubilados. Tenían que entregarle del Fondo Nacional, de un Fondo Nacional, 2.800.000 millones de pesos, el gobierno nacional, y va a entregar 1.600.000, o sea, le está sacando 1.200.000 pesos al PAMI este año del presupuesto.
0: ¿Y dónde va a parar? ¿Dónde va a parar esa plata que no están gastando, que no están usando?
1: Tiene superávit el gobierno nacional. Digo, si vos en tu casa no pagás la luz, no pagás el gas, no pagás el teléfono, le quedás debiendo al almacén y no pagás el alquiler, y podés ahorrar, te va bárbaro, seguramente te alcance. Bueno, es lo que hace el gobierno nacional, no paga lo de los jubilados, no paga, no le actualiza el bono a los jubilados, no le paga a las personas con discapacidad las prestaciones que tiene que hacer, le retiene los fondos del impuesto a los combustibles líquidos a las provincias y no se arreglan las rutas. Bueno, claro, sí, le está dando superávit. Digo, esto entre tantas otras cosas. Claro, no paga nada, no hace obra, no hace absolutamente nada, bueno, le da superávit.
0: Sí, lo que nosotros decíamos a primera hora de la mañana cuando arrancamos acá en la radio es que directamente los está mandando a morir, porque baja la calidad, baja la calidad de vida.
1: Pero por supuesto, no tienen remedio, no tienen prestaciones médicas, tienen que hacerse una cirugía y se programada y se la patean 3, 4, 5 meses.

0: ¿Y qué conclusión llegaron?
1: Nosotros puntualmente un pedido de informes al PAMI respecto a todas las cuestiones que se plantearon ahí y este proyecto de ley donde estamos declarando la emergencia financiera y prestacional del PAMI.
0: Sabes que Neuquén Capital, desde el municipio, van a empezar a atender a personas mayores de 65 años que no tengan cobertura. Hace poquito salió desde el municipio que van a empezar a atender en las comisiones vecinales, usando ese espacio, después para llevarlo al hospital. Algo de eso, ¿no se puede hacer con la gente del PAMI que se atiende directamente en el hospital?
1: Un delirio. Eso. A ver, sí, la gente del PAMI termina yendo al hospital, pero es un delirio porque la situación es que tienen pagado y pagan todos los meses su obra social. O sea, ¿por qué van a ir a ocupar el lugar de que hoy pueden ir a una clínica privada, que es lo que, o a una clínica, a un sanatorio, donde tienen las prestaciones del PAMI? Y van a ocupar el lugar, van a derivar todo, porque ese es el otro problema, se termina derivando todo a la salud pública que no está pensada para 90.000 personas más, que significan la gente que tiene PAMI. Digo, no está bien eso. Digo, es como si vos tuvieses una obra social privada, cualquiera sea, ¿no? Supongamos, no sé, por decir una OSDE. ¿No? Digo, cualquiera, o mí, no sé, la que se te ocurra, privada, y te digan, anda a atenderte al hospital público. Es una locura, pero aparte, una locura para la provincia también.
0: No te digo porque
1: No, no.
0: como el gobernador dice que tiene superávit.
1: Está bien, pero más allá de eso, que puede prestar una ayuda el gobernador y eso está perfecto, pero no tiene por qué hacerse responsable por una cuestión de que es responsable, más allá de que son vecinos y vecinas de Neuquén, claramente, digo, pero tienen una prestación por la que pagaron toda su vida y por la que hoy siguen pagando, porque de la jubilación se detrae el pago del PAMI también. Y ya te digo, hace 3 años atrás daba superávit el PAMI, daba más prestaciones, no es que le sobraba plata, daba más prestaciones porque tenía superávit. Hoy le da pérdida. Y después te dicen que anda todo bárbaro en el país. No tiene por qué hacerse cargo. Igualmente te digo, personas mayores de 65 años sin cobertura médica. La verdad, muchos no hay, porque o bien tienen el instituto, por un lado, o tienen el PAMI, porque después de los 65 años, más allá de si se puedan jubilar o no, lo más seguro es que puedan haber hecho una prestación como tener la prestación de la PUAM, y eso tiene cobertura del PAMI. Con lo
0: Pero
1: cual,
0: si no está
1: no son gran
0: pensado,
1: cantidad de
0: claro,
1: personas.
0: no. Sí, yo te entiendo lo que vos me estás diciendo sobre el tema de que, bueno, la provincia no tiene que hacerse cargo de esto, pero mientras tanto, los abuelas, abuelos, los pensionados, pensionadas, la están pasando mal. Entonces,
1: Por
0: ¿qué
1: supuesto,
0: hacemos?
1: no,
0: ¿Qué
1: es.
0: hacemos en el mientras tanto? ¿Lo hacemos esperar
1: No, no,
0: 5 o 6 meses para que lo atienda un médico o le haga una receta?
1: No, no, no. Terminan yendo a la salud pública. Por supuesto que terminan yendo a la salud pública. No puede esperar 5 o 6 meses. Entonces termina yendo a la salud pública. Ahora, eso también te hace complejizar la salud pública para el resto de la población.
0: No, no, seguro, pero lo que pasa es que igual la salud pública, si no te atiende por el servicio antes que tienen del teléfono, tenés que ir a las 4 o 5 de la mañana para buscar un turno.
1: Bueno, es lo que está pasando, es a lo que exponen a los jubilados que tendrían que tener su médico de cabecera, sus prestaciones en las clínicas como las tenían y no las están teniendo. Digo, sí, a eso expone, digo, y cada vez peor, porque si van a la salud pública se atrasa, por supuesto que cada vez es peor, no solo va a ser de 3, 4 de la mañana, sino también meses de espera, porque se va a colapsar la salud pública también.
0: Sí, no, yo creo que ya está colapsado.

0: El otro día estaba mirando.
1: Por supuesto, está en un límite. Pero con esto va a ser mucho peor.
0: Daban 50 turnos o 40 para el dentista. No existe esa cifra. Sí, bueno, vamos por otro tema. ¿Qué te pareció el discurso de Milei ayer?
1: El presidente de la nación tiene una situación de una dualidad respecto a lo que piensa sobre Malvinas. Hasta hace una semana atrás, Margaret Thatcher, su ídola, la autodeterminación de los Kelper de decidir si querían que sea inglesa o esto, y ahora de buena primera, porque todas las mediciones le digo que los argentinos queremos las Malvinas, los argentinos, el 99% de los argentinos decimos las Malvinas son argentinas, el presidente sale con esto. Nada le interesa, no le importa las Malvinas ni la situación del petróleo y esto de que, aparte, te comento lo que dijo de la ley que va a mandar y todo esto, tiene un solo fin, que es la base naval hecha en conjunto con Estados Unidos en Tierra del Fuego. No es otra cosa. Y meter más fondos a la CIDE. Digo, esperemos que llegue la ley. Nadie discute el hecho de la soberanía de Malvinas, de que las Malvinas son argentinas, de que nadie puede explotar esos recursos. Tanto es así que hay una ley del 2011 por eso, y que la presentación que se hizo en 2022 declarando ilegal estos estudios que estaban haciendo ahí para petróleo, la firmó un neuquino. Darío Martínez, cuando era secretario de Energía de la Nación, firmó la resolución 240 de la Secretaría de Energía declarando ilegal las actividades de Navitas Petroleum, que es la petrolera que está operando dentro de Malvinas. O sea, las normas las tiene Milei. Lo de ayer fue una puesta en escena, no otra cosa. Está buscando cómo implantar una base en conjunto con Estados Unidos en Tierra del Fuego. No, nada tiene que ver el tema ni del petróleo, ni de Malvinas, ni de la soberanía. No, esto es todo una puesta en escena del presidente. Luego veremos qué es lo que manda, pero en principio está más que claro y lo dijo ayer. Hablaba de la seguridad y de el ejército y de ponernos. No hay ninguna situación así planteada.
0: Sí, al ejército que están renunciando, hasta los pilotos de avión, porque el sueldo que le pagan no alcanza.
1: Sí, compró esos Forte el otro día para el ejército, que no pueden ni volver a volar. Lo de ayer fue toda una situación en la cual están buscando un rédito económico y una nueva agachada ante Estados Unidos, y encima con una cuestión muy peligrosa, que es la instalación de una base militar en Tierra del Fuego.
0: Y que la plata la va a poner Argentina, porque yo no creo que Estados Unidos
1: ponga la plata la va a poner Argentina. No, si la va a manejar Estados Unidos, va a poner también, sí. Pero la va a manejar Estados Unidos.
0: Bueno, Pablo, ¿algo que te haya quedado fuera de lo que estamos hablando?
1: No, tenemos esta semana, que vamos a tratar esta semana que viene, el tema de los endeudados en Argentina, que es también muy preocupante, una dualidad tremenda, la provincia de Neuquén, ¿no?, que tiene recursos, el trabajo, la mejor provincia pintada de verde, todo por la cuestión petrolera, los mejores sueldos, eso es el otro, pero por otro lado somos la provincia con la segunda provincia con mayor endeudamiento de las personas. Esta situación la vamos a tratar en el Congreso, por supuesto, de todo el país, donde los argentinos y argentinas se están endeudando, no para comprar un televisor, como dijo el presidente, se están endeudando para comer, se están endeudando para llegar y poder tomar el colectivo, se están endeudando para pagar los servicios, y eso es una bola de nieve que mes a mes se va incrementando y hace que los argentinos y argentinas estemos en una situación, en su gran mayoría, más de 6 millones de personas, una situación complejísima que es devenida de el modelo económico que lleva adelante el gobierno, donde está los ingresos de los argentinos pisados, pero por ejemplo la luz en un año te aumentó el 55%, el gas te aumentó el 49%, el colectivo aumentó el 65%, bueno, y que son las cosas, y la comida aumentó el 38%. Bueno, está claro que esto es en lo que hoy gasta la gran mayoría de los argentinos, no está gastando en bienes suntuosos, ni comprándose televisores, ni heladeras, ni digo, el endeudamiento no es malo de por sí, sino para que lo hagas. Si vos te endeudás para comer, claramente hay un problema y es muy grave. Y si eso son 50.000 personas en el país, vaya y pase, pero si son 6 millones de personas, es otro tema. Mirá, si vos tomás crédito a tasas de el 150, 170, 200%, pero la plata que pones en aplicaciones o en el banco o eso, aquellos que pueden, te da el 18% anual, bueno, claramente es un modelo económico que a la gran mayoría de la gente no le cierra. Y eso es lo que vamos a tratar en el Congreso la semana que viene. Que no quiere la Libertad Avanza, ¿no? Que larga todas estas otras cosas para tirar bombas de humo y pasen esos temas, lo del PAMI, la gente endeudada, el tema de discapacidad que no está cumpliendo, que son las cosas del día a día de los argentinos.
0: Sí, el Banco Provincia va a estar dando créditos para los que están endeudados al 35% más el crédito UVA. Impagable. Están pagando impuestos sobre impuestos.
1: Sí, pero vos fíjate que digo, eso termina siendo hasta barato. Hay gente endeudándose al 300%. Igualmente el Banco Provincia lo hace para quienes tienen sueldo en el Banco Provincia, ¿no? Que son el 99% la administración pública, que no está mal. Digo, es una cosa, pero eso es un pequeño porcentaje de la provincia de Neuquén, y la gente que está endeudada fuera del sistema bancario, que está endeudada con las aplicaciones financieras, que está endeudada con el tranza de la esquina.
0: Pero bueno, pero vos lo dijiste recién, el crédito, que si vos pones plata a depósito, te dan el 18% y el mismo banco te está cobrando 35% por prestártela de vuelta.
1: Sí, sí, a ver, digo, y ahí hay un beneficio, un subsidio de la provincia. Si no, te cobra arriba el 100%.
0: Claro, porque si no, ¿cómo
1: entonces? La situación es complejísima. Bueno, esto es lo que nosotros queremos tratar. Esto es lo que nosotros queremos, es que la Libertad Avanza y sus aliados el otro día en el Congreso nos acompañaron para tratarlo. Bueno, lo vamos a tratar la semana que viene.
0: ¿Y qué, más o menos, qué van a pedir? ¿Que no se cobre tanto interés? ¿Cómo van a hacer?
1: Hay 37, pero lo que queremos es que se traten los proyectos de ley que hay. Hay 47 proyectos de ley distintos presentados. Así que te imaginarás que de determinadas situaciones que hay, desde cortar la cantidad de intereses, de que intervenga el Banco Central, ese que quieren que no haga nada, bueno, en este caso podría ser el Banco Central, de bajar las tasas de interés, de los endeudamientos, de levantar la tasa de interés de los depósitos. Bueno, hay muchísimas situaciones que puede hoy hacerse, pero bueno, hay que hacer una ley para eso.
0: Sí, sí, que nos diga, como dijo Milei o el gobernador de acá, que es un acuerdo entre privados.
1: No, una locura, un delirio. Si vos lo que te hace es endeudarte para comer, no es un acuerdo entre privados, es una situación complejísima generada de un modelo económico. Y eso es lo que está pasando. Y eso es lo que hay que solucionar. Digo, no, no podemos decir, nada, es problema tuyo. Es problema tuyo si fuesen pocas personas. Ahora, si estamos hablando que son 6 millones de personas, que representa a 6 millones de hogares, o sea, casi 20 millones de argentinos, bueno, no estamos hablando de un problema de privados.
0: No, no, y seguramente, porque vos fíjate, la semana pasada de Asipan de acá en Neuquén me mandaron de que, bueno, el porcentaje que hubo de la compra de regalos para el Día del Niño, que nos llegaba a 100 mil pesos la compra. Pero el 65% compró con tarjetas. Entonces ellos están ya están preocupados porque son en 6 cuotas que les han dado y ya están preocupados para fin de año, que dice que no va a haber para comprar ni una sidra para fin de año.
1: No, a ver, la situación se va a complejizar y agravar cada vez más con este modelo. No hay duda que es un modelo que es para muy poquitos sectores, tres que son los que están ganando en todo el país: el petróleo, el agro y la minería. El resto del país, industria, comercio, pyme, desarrolladores, y eso le está yendo para aquí. Traste. No hay duda que esos día a día se le, con este modelo económico se le va a seguir agravando.
0: Sí, realmente sí. Bueno, Pablo, muchas gracias por estos minutos que nos diste y cuando puedas date una vuelta acá por la radio.
1: Dale, ¿eh? dale, me vuelvo a pedir disculpas de no haber podido ir hoy, pero bueno, estaba con esto de los jubilados, y en la próxima me acerco a la radio.
0: Dale, muchas gracias.
1: Muchísimas gracias.
0: Bueno, así estuvimos con Pablo Todero y estábamos hablando sobre algunos temas que te les había comentado antes, que me interesaba mucho por el tema de los jubilados, porque realmente la están pasando muy mal, no alcanza para los remedios, no pueden pagar la luz, no pueden pagar el gas, ni ahí de ahí comprar los remedios, ¿no? Que ya cada día más le están sacando más remedios y al 100% ya ni nos tienen ninguno, me parece. Algunos tienen que pagar el 40%, algunos le hacen solamente el 20% de descuento, entonces es imposible poder pagar. Bueno, vamos a un tema musical y vamos a ordenarlo un poquito y vamos a seguir con este programa que se llama Las Cosas por Su Nombre. Estamos acá en la propaladora, la 106.5 de Leal, y el número de teléfono para que se puedan comunicar con nosotros es 0299 476 7513.

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1: Hola, buenos días. La verdad que no podía alejarme de la radio escuchando a un diputado como el diputado Todero. Por fin un diputado trabajando para el pueblo. Por fin, no votando jueces que son unos corruptos. Me alegro y me alegro muchísimo como jubilada, como vecina. Espero que el señor gobernador haya escuchado, o alguno de su gente que le atienda toda la parte periodística, haya escuchado lo que el diputado Todero decía y que mande alguna vez a votar a alguno de sus diputados a favor de la gente y no a favor de un corrupto como Milei. La verdad que es extraordinario, por fin escuchando que alguien está defendiendo de nuestros dirigentes, porque tampoco vemos a la CGT en la calle. Tampoco la vimos peleando para que la gente como el día de hoy tiene que estar pagando su jubilación, pagando sus indemnizaciones. Por favor, ¿a dónde vamos a llegar? Espero que se reflexione. Mil felicitaciones y disculpe, señor periodista, que sea tan efusiva, pero la estamos pasando mal los jubilados. Muy mal.

Bueno, muchas gracias por los mensajes que estamos recibiendo acá en la radio. Algunos son de audio, como el que pasamos recién, otros son solamente de texto, así que también me gustó mucho que hay que interactuar, la idea de este programa es eso, porque eso, por eso se llama el programa como se llama, las cosas por su nombre. Vamos a contar lo que nosotros pensamos y cómo creemos que se pueden llegar a solucionar, y también me gustaría que ustedes también opinen, ¿no? Que hacer un ida y vuelta como para que sea más ameno también y que nos escuchen. Y sí, de Casa de Gobierno me escuchan, no se hagan problemas, que me han mandado algunos comentarios también, y algunos amigos que tengo ahí dentro de Casa de Gobierno me dicen, che, negro, dice, aflojar un poco, dejá de pegarle al gobernador, dice, o al intendente. Le digo, yo no le pego, le digo, yo presento mi punto de vista. Que no les guste es otra cosa, pero yo presento mi punto de vista. Y en prensa no sé quién estará ahora, porque Chloe Staico tuvo que terminar renunciando. Pero nunca nos llevamos bien, nunca nos conocimos, ¿sí? Pero bueno, nunca me quiso terminar de dar la pauta publicitaria para ni la radio, ni tampoco para mi diario. Antes tenía la pauta publicitaria, ¿no? De lo que, el drama que siempre tuve con ellos fue que yo hacía las notas poniendo mi punto de vista, no lo que ellos me mandan todos los días, porque son 10 o 20 a veces comunicados de prensa que sacan desde la provincia, porque mandan de toda la provincia, mandan desde Gobernación. Y uno más o menos va eligiendo qué es lo que comunica o no comunica. Pero veremos a ver quién viene ahora. ¿Quién viene ahora? A ver quién va a estar ahora en prensa. Bueno, ¿sabes qué? Estuve ingresando, a ver, por acá está, no, en esta nota no era, en la página de la legislatura de acá en Neuquén. El otro día estuvimos con el Consejo Deliberante, mis amigos dicen que es el Conejo Deliberante, pero bueno, ahora estamos entrando en la página de la legislatura, que supuestamente tienen que estar todas las leyes que dé para la provincia de Neuquén. Y me estaba llamando la atención un par acá que estaba mirando. Por ejemplo, una que dice que retoman debate para proteger tierras productivas. Dice la Comisión de Producción, Industria y Comercio, la Comisión E, continúan el análisis, dice, de la propuesta presentada por el Poder Ejecutivo para buscar crear un marco legal para la preservación, conservación y uso sustentable del suelo agrícola con infraestructura de riego y drenaje. Espero que lleguen a un acuerdo sobre esto, porque esto es muy, para mí es muy importante, porque desde acá pueden hacer también la reestructuración nueva productiva de la provincia de Neuquén, ¿no? Que se cuiden las tierras realmente que están bajo riego y las que se pueden llegar a regar para poder producir. Traemos todo de Mendoza, de San Juan, de otras provincias, la verdura, teniendo tanta tierra, ¿no?, en todo Neuquén, y tanta agua. Y tenemos tanta agua. Estamos encerrados con dos ríos y no se usa realmente como tiene que usarse, para el riego y para nuevas producciones. Por fin, me alegro mucho que estén tratando este tema, porque dice que entre los ejes principales de la iniciativa dice está la zonificación precisa, que delimita áreas críticas para asegurar el manejo eficiente del territorio, el uso del suelo, que fija reglas claras por el aprovechamiento de tierras disponibles, y el resguardo también, dice, de la infraestructura hídrica. Es muy importante esto, ¿eh? Los voy a ver si llama algún diputado para que la semana que viene podamos hablar sobre este tema. Porque otro de los temas que dice que están manifestando la preocupación de la Cámara, dice que preside respecto al avance inmobiliario, y aclara que el sector no se opone al crecimiento, sino que exige que se realice de manera organizada para resguardar las zonas productivas. Chile más lejos, Plotier ya no tiene más plantaciones casi. No hay más pera, no hay más manzana, no hay más nada. Se ha urbanizado todo. Y queda Cenillosa. Y Cenillosa
el ejido municipal de Cenillosa es casi tres veces más grande que el de Neuquén, y tiene muy poca producción porque hay muy pocas partes están bajo riego. Muy pocas partes están bajo riego acá nomás en Cenillosa. Así que es importante. Esto fue presentado el 1 de septiembre. Vamos a estar a ver si nos ponemos en contacto la semana que viene para hablar con lo que están presentando esto, para poder saber de qué se trata, ¿no? Y para darle más difusión sobre esto, para que todos nos enteremos un poquito más. Y también tienen que repartir la tierra. Tienen que repartir la tierra. Por ejemplo, si han leído historia, ¿no? El tema, Rusia, cuando terminó la Segunda Guerra Mundial, tenía tanta tierra y tan poca gente, que lo hizo que le fue dando parcela por parcela a la gente que quería, les dio la semilla, el Estado, les dio la maquinaria y les dio los puntos de venta. En épocas de cosecha, pasaban los camiones del Estado, les compraba la cosecha y la llevaba al mercado concentrador, como sería acá en Neuquén, y de ahí podían ir a comprar todos. Yo creo que no es una medida muy descabellada para poder hacerla. Y si no, armar cooperativas para tener las maquinarias, y a medida que la vayan necesitando se van usando. Para esto hay créditos internacionales también, ¿eh? Hay créditos internacionales que son sin devolución. Bueno, otro de los temas que estuvieron tratando también la semana pasada acá en la legislatura es es por una jornada internacional sobre gestión y el reuso del agua de la industria hidrocarburífera. Dice que la Comisión de Medio Ambiente y Recursos Naturales y Desarrollo Sustentables aprobó por unanimidad el despacho del proyecto que declara de interés legislativo Argentina Edición, dice también, referente dice una conferencia internacional sobre gestión del agua que se va a realizar entre el 15 y el 16 de octubre acá en Neuquén. Es importante también quién va a asumir el costo, porque hablan de reutilizar el agua que se usa para el fracking, dice, hidrocarburífera, es la que se va a usar que se está usando hoy para el fracking. ¿Qué se va a usar? ¿Quién va a tener el costo de purificar esa agua? ¿Quién lo va a pagar? ¿Lo vamos a tener que pagar nosotros como Estado? ¿O lo va a pagar las empresas petroleras que están sacando y hacen uso y por ahí discriminado, que no sabemos, porque no hay informes fehacientes sobre esto, ni qué cantidad de agua, ni dónde la terminan depositando una vez que la terminan de usar? Me acuerdo que el año pasado hubo un proyecto que estuvimos hablando sobre ese tema, nosotros sacamos una nota, que decían que el barro que sacan después que se hace el fracking, que queda contaminado, que dice que tiene más de 100 productos químicos, que en su mayoría son cancerígenos, los querían usar para hacer relleno, para hacer las rutas, compactar esa tierra, esa agua con barro que sale, vertirla donde se va a hacer la ruta y arriba poner el asfalto. Una locura, me parece una locura, porque la temperatura que tenemos en Neuquén, el asfalto se calienta, la tierra que está abajo se termina calentando, y los vapores de ese del producto químico que está abajo de ese barro, no creo que hay que ser muy iluminado para darse cuenta, ¿no? Que nos están contaminando la tierra. Y está bueno esto que quieren hacer, porque están preguntando quién va a purificar y quién se va a hacer cargo de esta agua. Porque dicen que quienes detectaron la posibilidad de reutilizar el agua en la producción de vaca muerta para reducir extracción de agua de los ríos, disminuir costos,
no dice de no contaminar, dice disminuir costos. O sea que las empresas petroleras están induciendo también a esto, a que se redacte una ley sobre este tema. No es casual que las hayan presentado, porque ya está hablando de reducir costos. Dice que impulsaron, bueno, proyectos, bueno, hay otros proyectos más que están. Dice que destacó que la jornada permitirá abordar el tema fundamental como la utilización del agua residual de la industria hidrocarburífica y fortalecer el posicionamiento de Neuquén como sede de encuentro internacional. A la vez remarcó la posibilidad de este articulado entre los sectores públicos y privados para construir políticas que acompañen las transformaciones de la actividad. No dice de quién se va a hacer cargo de los costos de purificar esta agua y que no sea tan contaminante. En ningún momento lo dice, hay que tener mucho cuidado con eso. La nota es más extensa, ¿no? Lo que estamos leyendo directamente desde la página de la legislatura. Porque también dice, el agua a la producción como recurso. También uno de los disertantes explicó que lo desafío es modificar el concepto del agua de la producción como un residuo para comenzar a considerarla un recurso que puede ser tratado y reutilizado y aprovechado en distintos procesos productivos. No dice de que la van a volver a reutilizar en el petróleo van para hacer el fracking. Habla en general, procesos productivos, dice. No va a ser cosa que la quieran usar como riego, ¿eh? En ese sentido, dice, comparó que el desarrollo actual de Vaca Muerta con el que atravesó, dice, desde hace unos 15 años y que señaló que el aprovechamiento y la experiencia de las tecnologías desarrolladas van a facilitar la incorporación en Neuquén de transitar esta curva, dice, de aprendizaje mucho más corta. En ningún momento dice de quién se va a hacer cargo. Sigo leyendo y nadie dice que de dónde va a salir la plata para purificarla. También otro de los disertantes opinó sobre este tema y que esta actividad genera tanta agua asociada a la producción de los pozos como agua de retorno luego de la fractura. Por fin alguien lo nombra, ¿no? La palabra fractura. Y indicó que aproximadamente el 30% del volumen utilizado durante el proceso, dice, retorna en las semanas siguientes y que en la escala de Vaca Muerta obliga a buscar alternativas para su gestión. De todo lo que se usa, el 30% vuelve, de todo el agua que se usa, el 30% vuelve contaminado. Dice también que hay mucha agua que está en superficie y la idea es buscar las alternativas necesarias para que Vaca Muerta sea más sustentable. O sea que esta agua que sale la ponen en piletones al aire libre, porque dice hay mucha agua que está en la superficie, no dicen tanques, dice que está en la superficie. Y hay que buscar la alternativa necesaria para que Vaca Muerta sea más sustentable. Agregó que la tecnología y el conocimiento necesarios están disponibles y que exigen empresas locales con capacidad para incorporarlos. Y existen empresas locales con capacidad para incorporar estas nuevas tecnologías para poder purificar esta agua. Es importante, porque acá sigue más todavía esto. Dice, mencionó también que en cuencas de Estados Unidos utilizan más del 50% y que allí se avanzó hacia el uso que excede las propias actividades hidrocarburíferas. Entre otras posibilidades se refirió a la recuperación
de elementos como litio, bario y magnesio, y una experiencia relacionada con el uso de la agricultura. Acá está lo que yo le decía, lo que yo estaba dudando anteriormente, que decía, no va a ser cosa que la quieran usar para regar. Dice que hay experiencias relacionadas con el uso de la agricultura y con los centros de datos. Ahí metieron los centros de datos también, que Milei quiere traer a la Patagonia. Pero en ningún lado dice quién se... Sigo con lo mismo. En ningún lado dice quién se va a hacer cargo de purificar el agua y quién lo va a pagar. También indicó que en el reciente aumento del canon provincial por la captación de agua genera un incentivo económico para avanzar hacia su tratamiento y la reutilización. Asimismo, sigue la nota, advirtió sobre la posibilidad geográfica de Vaca Muerta, donde el agua captada de los ríos debe ser bombeada hasta la meseta y en algunos casos transportada durante varios kilómetros, y en ese sentido afirmó que reutilizar los recursos, ya sea que se encuentran en áreas productivas, permitirán reducir estos movimientos. Bueno, ya habla de la huella de carbono y de los costos operativos. No habla de la provincia, ¿eh? Habla de costos operativos. Están buscándole bajar el costo a las empresas petroleras. Por eso digo que este proyecto está avalado por las empresas petroleras. Dice que el agua productiva no es un desecho, es un recurso. Sostuvo, tras subrayar, que pueden volver a utilizarse dentro de la actividad o destinada a otros aprovechamientos con los tratamientos correspondientes. Hay que tener mucho cuidado con estas leyes que se están tratando. Voy a tratar también preguntar, y me interesa sobremanera este tema, porque no va a ser cosa que estén usando el agua que no esté totalmente purificada y que no esté apta para el riego y la estén usando igual. Y la estén usando igual. Y después nosotros estamos comiendo la verdura y está contaminada. Entonces hay que tener mucho, mucho cuidado. Voy a tratar de averiguar algo más sobre esto para poder comentarles después, a ver a qué están llegando. Y me interesa sobremanera esto, ¿no? Porque porque si ya se está dejando en piletones esta agua, con el calor, hasta no dijo, lo que estuvimos leyendo no dice depositada en tanque, dice depositada nada más. Entonces está el aire libre y con el sol eso se está evaporando. Y con el agua, cuando llueve, nosotros estamos recibiendo toda esa contaminación. No hay que ser muy iluminado para eso, ¿eh? Para darse cuenta de lo que están haciendo. Bueno, ¿qué les parece si vamos a un temita musical y ya vamos ordenando un poquito más? Que tengo otro tema que me gustaría poder conversarlos con ustedes y comentárselos también. Así que no se vayan, siguen acá en la propaladora, la 106.5 del dial. Los números de teléfono son 0299-476-7513. Y nos pueden encontrar en las redes como Ecos de Neuquén. También la propaladora tiene su página web y ahora están subiendo, empezaron a subir las entrevistas y todo, están por Instagram igual. Nosotros estuvimos grabando esta nota, aparte de subirla a nuestra página web, la vamos a estar subiendo también en Instagram, y la pueden encontrar también como La Propaladora, que seguramente en el fin de semana la vamos a estar limpiando un poco y acortándola, y para que ustedes la puedan estar escuchando de nuevo.

0: A ver, perdóname, ¿vos también trabajás acá?
1: Sí, trabajo acá hace 19 años.
0: Hace 19 años. ¿Y cómo te tiene esta situación?
1: No, mal.
0: Mal.
1: ¿Vamos?
2: Ay, no.
0: Mucha angustia.
1: Sí.
0: ¿Vos tenés que pagar alquiler?
1: Sí, ¿debo pagar alquiler? No, no puedo pagar. La verdad.
0: ¿Qué está diciendo el que lo alquila? ¿Te está teniendo paciencia? ¿Te dijo?
1: Sí, hasta ahora no me notificaron de desalojo, pero bueno, estoy debiendo. Nunca, jamás, siempre tuve todo el día y ahora no puedo pagar nada.
2: No.
1: Qué feo.
0: ¿Qué edad tenés vos?
1: Yo, 40 tengo.
2: ¿Y hace 19 años?
1: No sé qué decir. No nos están pagando y bueno, hace un año y medio estamos así de que no nos pagan. Vienen con los pagos atrasados, nos sacan el 9% del sueldo y ahora esto, ahora nos cierran, nos dejan sin actividad y bueno, nada. Pero igual no nos están pagando.
0: Me imagino que es el alquiler, es la comida, son las tarifas.
1: Sí, obvio, sí, es todo. No puedo pagar los servicios, tengo servicios cortados, no puedo pagar ni siquiera la línea del teléfono. Nada.
0: ¿No es alguien que te ayude?
1: Y ahora tengo un familiar que es mi hermana, me está ayudando, pero igual, no llego igual. Se me complica para ni siquiera para comprar un kilo de pan, nada.

0: ahí están diputados, ¿verdad? El Banco Central ahora es propiedad de la banca Morgan, porque estos cuatro delincuentes que están en economía son de la banca Morgan, y empezando la acción como viene acá. ¿Y qué va a hacer la justicia con esto? Porque el que empieza la destrucción del Banco Central se llama Federico Stutzenegger. Generó Lebac por 70 mil millones de dólares, y generaron deuda con el Fondo Monetario Internacional por 67 mil millones de dólares. Y ahora los argentinos, cuando necesitan medicamentos, cuando necesitan trabajo, las provincias cuando necesitan fondos para el desarrollo provincial, no pueden, porque se está pagando la usura que dejó Stutzenegger, Caputo y Macri. Y ahora Milei. Entonces, qué fácil. Tenemos que pagar este vencimiento, y si Caputo, vendamos el sistema de 500 kilovolts. Al país le salió 3.000 millones, esto vende por 350 millones. Venden la central nuclear, que gana 600 millones, por dos mangos. El agua ahora van a vender. Todo van a vender para enajenar el país. ¿Verdad? Para enajenar el país. Y por supuesto que los intereses de la deuda nunca van a alcanzar, porque estamos metidos en usura. ¿Y ahora la culpa de quién es?
1: Senador Maldán, un segundo. Estamos en el cierre. Tiene la palabra el senador Maldán. A continuación va a tener para el cierre
0: causa,
1: el senador Burris. El senador Maldán ha manifestado que no tiene intenciones de ceder la interrupción, claro. Motivo por el cual tiene la palabra él, y le pido silencio y orden.
0: Por favor, presidente.
1: Siga con la palabra, señor Maldán.
0: No hacerme perder, porque les molesta lo que digo, porque es cierto. Reventaron el programa económico argentino, ya fracasó.
2: Metieron mi rock and roll.

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1: Quiero resolver, quiero ayudar a resolver. Hay un jesuita, Monseñor Rossi, el obispo de Córdoba, el cardenal, el arzobispo de Córdoba, que ha calificado a la situación de las personas con discapacidad de sadismo de Estado.
2: Esa fue la calificación que hizo Monseñor Rossi, sadismo de Estado. Y ese sadismo de Estado es porque los cotolengos, que es donde él ve que pasan los cotolengos, unos están en Córdoba, otros están en la provincia de Buenos Aires, otros están en Corrientes, están en una situación muy mala. Y digo el cotolengo, ¿por qué elijo los cotolengos? Porque para eso está el Estado, porque los cotolengos son las personas que no tienen familia. Si eso cierra, si eso no tiene la asistencia del Estado como ha tenido hasta estos tiempos, no pueden existir. ¿Y a dónde va esa gente que no tiene otro lugar, no tiene una familia que la reciba? En nombre de esos le quiero preguntar, doctor, hay un censo que hizo Gabriela Michetti, no lo hicimos nosotros. Cuando era vicepresidenta de la Nación, estaba al frente de la Agencia Nacional de Discapacidad. Se la habían delegado a ella. Y ella hizo un censo de cuántas personas con discapacidad tenía la Argentina. Y le dio que el 12% de la población argentina tenía discapacidad. Estamos hablando de que 5.800.000 personas son las personas serían las personas con discapacidad. Imagínense las familias, los padres, las madres, los hermanos que conviven con la persona con discapacidad, que al no recibir la asistencia es todo un tema, el transporte, los tratamientos, todo eso. Entonces, yo siempre digo que la angustia de los papás, la familia, las personas con discapacidad que tienen familia, es qué va a ser de mi hijo el día que yo no esté. Y hay una ley muy buena que la hizo el gobierno de Carlos Menem, quiero decírselos, se llama la 24.901, que establece el sistema que hoy estamos queriendo que continúe, ¿no? La 24.901 establece el nomenclador, establece cómo son las prestaciones, los prestadores, las personas que reciben esa asistencia. Hoy, por distintos motivos, hoy hay un estado de malestar en el colectivo de las personas con discapacidad. Es obligación nuestra resolverlo, porque un día que una persona con discapacidad no tiene la cobertura, es un día que puede ser la muerte, porque las discapacidades son algunas muy agudas y otras más leves, pero siempre hay que pensar en la más aguda. Yo no quiero, hay un lema que me golpeó siempre muy fuerte a mí, que era la angustia de los papás, y que se sentían protegidas en esa ley de Carlos Menem, lo vuelvo a decir, que se llama 24.901, que es que terminaba con la angustia de los papás, que qué va a ser de mi hijo el día que yo no esté. Angustia que ha vuelto a resurgir. Entonces, mirándolo a usted como lo estoy mirando, doctor, le digo una sola pregunta. ¿Se va a prorrogar o no la emergencia en discapacidad, o se va a normalizar todo lo que hoy está en emergencia en discapacidad? Eso a partir del 1 de enero. Es la única pregunta que le quiero hacer. Gracias, señor presidente.

preparando todo para el cierre de Privat. Después de 21 años hemos decidido, la situación económica del país nos lleva a cerrar. Nosotros teníamos nuestro local acá sobre Ruta 9, una ruta nacional, tenemos la fábrica acá mismo. Y bueno, les cuento breve. Nosotros iniciamos de esta manera. Lo vamos a llevar al plano político porque es lo que corresponde. Gobierno de Néstor y Cristina, primer gobierno, abrimos el negocio. Segundo gobierno, nos pusimos a fabricar los productos. Vino el gobierno de Macri, cerramos la fábrica, dejamos de fabricar porque teníamos stock y la recesión que había era tremenda. Gobierno de Alberto, con cuarentena y todo, casi logramos reactivar un poquito la fábrica, pero no era lo mismo que antes. Y bueno, este gobierno del innombrable ya directamente nos arruinó. ¿A qué punto? Bueno, para que tengan una idea, hay capital acá, hay mercadería, o sea, hay como más de 20.000 pelotas que fuimos acumulando con el tiempo. Así todo, con todo el capital, a veces me encuentro en días en los que, bueno, además de estar tapado en deudas, hay días en los que no tengo para comer. Yo que soy soltero, entonces, bueno, creo que hay algo que está mal en el país, sí, cuando las cosas se están dando así. No sé, parece que esto no va.

0: campaña cuando nos gritaban que los salarios iban a volar en dólares si te comprabas un auto de taquito. Acá lo único que voló por las nubes fue la carne, el bondi y la paciencia de la gente. Hoy no te compran ni un triciclo usado con la rueda pinchada. Bermud con papas fritas y mucho. ¿Se acuerdan en campaña cuando nos gritaban que los salarios iban a volar en dólares si te comprabas un auto de taquito? Acá lo único que voló por las nubes fue la carne, el bondi y la paciencia de la gente. Hoy no te compran ni un triciclo usado con la rueda pinchada. Bermud con papas fritas. ¿Se acuerdan?
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¿Querés que te cuente cuánto sale ser secretario de Estado en el gobierno de Milei? Vení que te voy a mostrar algunos datos que te van a hacer cerrar lo que ya todos de alguna manera sospechábamos. ¿Te acordás cuando el 13 de agosto anunciaban con bombos y platillos en redes sociales, y sobre todo lo festejaba Milei, que tenían una nueva secretaria de Ciencia, Adriana Barabele? Bueno, resulta ser que ese tuit, celebrando, en donde incluso él la trata de maga, resaltando sus cualidades, en realidad sus cualidades científicas, demostrables, su capacidad y la idoneidad con el cargo, se desarman cuando ella demuestra o muestra o exacerba y fundamenta su idoneidad para el cargo en función de ser doctora en inteligencia artificial. Claro, todos escuchamos eso y dijimos, qué raro, una doctora en inteligencia artificial, ¿cuándo se recibió? ¿Doctorado en algo que es reciente?

0: Soy Marcela Pagano, diputada de la Nación y ahora doctora en Inteligencia Artificial en la misma universidad que la secretaria de Estado de Milei, que la secretaria de Ciencia y Tecnología. Pero vení, escuchá esta evidencia porque no tiene desperdicio. Me comunico con esta supuesta universidad, que dicho sea de paso, tiene alguna flojera de papeles en Estados Unidos, no está reconocida como tal. Y mantengo una conversación con el área comercial de la universidad. Con este hombre que te voy a hacer escuchar, que me manda este audio, y mirá lo que hace para contarme cómo tengo que hacer para obtener mi doctorado.
1: Sí. Señora, usted parece que usted ya tiene referencia de nosotros o ya sabe el manejo. Y sí, usted, bueno, le he enviado información detallada sobre el proceso, normalmente si los alumnos quieren estudiar o si quieren convalidar estudios, en ese caso, usted desea una convalidación del programa, ¿no? De ese doctorado en inteligencia artificial, ya que usted tiene experiencia en máster, sí, aparte que es abogado, pero tiene también...
0: Le dije que era abogada, no chequeó nada, pero el tipo siguió de largo.
1: Experiencia en esta área. Mire, este es un proceso, como es un trámite de convalidación, puede tomar, es un trámite de convalidación de doble titulación, puede tomar aproximadamente unas semanas.
0: Una semana en convalidar mi doble título, que le inventé porque no soy abogado, ustedes lo saben, pero el tipo siguió de largo. Pero escuchen porque esto no tiene desperdicio.
1: Si es posible antes, porque si se van a comunicar con usted, tenemos que diseñar el plan de estudio que esté acorde a sus intereses académicos o laborales, que vaya acorde a lo que usted desee, porque como cualquier área hay cientos de cursos y lo que vamos a hacer es centrarlo y enfocarlo en lo que usted necesite. Y eso es un proceso, después hay el diseño de los documentos, aproximadamente una semana por ser el trámite. ¿Oí?
0: Una semana para ser doctora en inteligencia, el tipo ya me estaba vendiendo y cerrada por todos lados.
1: Mismo, usted que realiza el pago, le comento, el costo regular del doctorado es de $5,000.
0: Escucha esto, el costo regular para obtener este titulingui en esta universidad, te repito, la universidad que la secretaria de Estado de Milei coloca como su gran expertise para ser secretaria en ciencia en nuestro país, sale $5,000. Pero llame ya porque lo obtiene rápidamente a la módica suma de...
1: Pero a Latinoamérica se le ha ofrecido más del 80% de descuento, es por eso que usted ve los 4,600. Y lo que se le está cobrando es solamente $400 por hacer todo este proceso.
0: $400. O sea, ni tuve que regatearle el precio. El tipo mismo me regatea a sí mismo. Me dice, mira, esto en una semana te lo sacamos en $5,000. Pero bueno, soy de Latinoamérica, ya sabemos los problemas que hay en Argentina, la economía, la mar en coche, bárbaro. Por $400 sacas un doctorado en inteligencia artificial en la American Andragogy University de Hawái. Escucha esto también, porque es genial, ¿eh? No tiene precio.
1: Es una plataforma, usted... Va a tener, se le va a enviar inmediatamente claves de acceso al usuario y para tener contacto con el departamento académico e iniciar este proceso que ya le he mencionado anteriormente. Por ahora puede proceder a hacer el pago de los 400 e iniciamos hoy día mismo toda la parte de la inscripción y coordinarlo de la convalidación. Muchas gracias, señor Agustín. Estaré atento.
0: Bueno, como se darán cuenta, toda una truchada, toda una fantochada. En una semana logré lo que quería, constatar que en esta universidad uno compra los títulos y en una semana tiene, y tendrían apostillado incluso, el título universitario. Pero no solamente eso, mirá qué truchos que son, que yo te tengo que contar que no rendí ningún examen, no hice ninguna tesis, no escribí ningún tipo de artículo, no hice absolutamente nada más que whatsappear con una persona a la que le iba respondiendo una serie de cuestionario muy básico. Era una suerte de multiple choice que realmente era prueba de bobos, ¿no? No hacía falta ni siquiera tener un título de grado para poder responder. Era una cuestión tan básica que obviamente no lo rebotabas ni a palos. Y te mandan, como si fuese poco, el analítico y el certificado de mis notas de exámenes que nunca rendí, de asignaturas que nunca cursé. Filosofía de la educación, globalización, conducta humana, influencia biológica, créditos obtenidos por experiencia académica que encima no tuve que demostrar. Le dije que era abogada y el tipo compró eso. Bueno, la segunda fase, porque se divide en dos fases, por eso pagué y me llegó.

en 10 días, habla de el trabajo en equipo. Nunca interactué con ningún otro ser humano más que este tipo que me lo vendió. Ética profesional, metodología de la investigación, fundamentos de la inteligencia artificial, no tengo la menor idea de lo que están hablando. Modelos del lenguaje de gran escala, razonamiento automatizado, bueno, una serie de versos que acá demuestran en este analítico que yo rendí y que tuve una puntuación, en todo me saqué A, o sea que en todo prácticamente me saqué un 10. Una traducción al castellano es que esto es trucho. Señores, esta universidad es trucha y lo que vende es un título de doctorado trucho. Entonces, acá lo van a ver, yo lo hice a mi nombre, por supuesto que nunca en la vida utilizaría esto, me da mucha vergüenza ajena, a mucha honra, son licenciadas, soy licenciada habiendo estudiado. Pero te lo muestro para que vos, que estás del otro lado, que sos un científico, que durante 5 años invertiste tu tiempo para, mediante una tesis y mucha demostración, poder tener tu título, finalmente, después de todo, para seguramente ganar 2 mangos, como muchos de nuestros científicos en este país, fíjate lo que se premia en el gobierno de Milei, a una truchada. Tendrá ella que explicar qué cursó y realmente demostrar si es idónea para ejercer el cargo. Por lo pronto, yo lo que te estoy mostrando es que lo que ella dice que cursó, yo también lo cursé, con la módica suma de $400 y en 10 días.

Bueno, le hice escuchar algunos audios, ¿no? Son videos en realidad que nosotros estamos subiendo continuamente en nuestra página de TikTok, la aplicación que ustedes la pueden bajar también a su celular o a la computadora. Más de 2.000 videos tenemos de cortos, ¿no? Desde que empezamos a usarlo y tenemos cerca de, a veces más, a veces menos, la semana pasada pasamos a las 2 millones de visitas por semana, gracias a ustedes, muchos de ustedes también que comparten lo que nosotros estamos haciendo. Y quiero que nos den una mano también de compartir nuestras notas, así mucha más gente tiene posibilidades de leerla y tiene otra visión, ¿no? Tienen otra visión para poder tomar algún tipo de decisiones, no sé, vienen las votaciones ahora, ¿eh? No, no se olviden, dentro de poquito ya empiezan las elecciones, empiezan a hacer las campañas políticas y todo, fíjense en diferentes diarios de la región que están hablando ya de algunos temas, que lo viejo sirve y que lo viejo no sirve, bueno, están hablando sobre eso, ¿no? Presenten proyectos. No, si sirve o no sirve. Presenten proyectos. ¿Y qué van a hacer con el gobierno? ¿No? ¿Para qué lado van a tirar? ¿Van a seguir privatizando las cosas? ¿Van a apoyar de nuevo la ley de extranjerización? ¿No? Que Patricia Bullrich quería que se aumente hasta el 25%. ¿Se va a dejar que se ponga la base militar acá en la Argentina? ¿Van a dejar que sigan haciendo eso? ¿Que nuestros científicos sigan cobrando miserias? ¿Y que tengamos al frente de la Secretaría de Innovación y Ciencia y Tecnología de la Nación a una mujer que compró un diploma? Compró un diploma para poder tener, ¿no?, este cargo. Este es el gobierno que estamos teniendo. No, no, no miren para otro lado, ¿no? Todos ustedes que por ahí, tengo muchos amigos que me están escuchando, aparte, después se ríen de mí cuando nos juntamos a jugar al truco, porque son muchos muy, muy amigos, y que lo votaron a Milei y lo siguen defendiendo. Pero, bueno, esta es la gente que está en el gobierno, ¿qué querés que te diga? Bueno, espero que pasen un buen fin de semana, disfrútenlo. Pásenlo en familia, no discutan tanto, ¿eh? No discutan tanto, hablen mucho con los hijos, los que tienen hijos chicos, acompáñenlo, que es la única forma de poder hacer crecer este país, ¿no? De tener una juventud sana. Mi nombre es Carlos Muñoz, este programa se llama Las Cosas por su Nombre, estamos en la propaladora, la 106.5 del Dial. Y nos pueden seguir en las redes como La Propaladora, o en Instagram, o en la página web. Pueden bajar la aplicación a su celular de la radio La Propaladora, que tiene diferentes tipos de programas. O pueden bajar la aplicación que nosotros tenemos, que hace poquito que la hicimos, de Ecos del Neuquén. Bueno, hasta acá llegamos. Espero que les haya gustado el programa.

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0: para algunos y algunas, la lucha contra la prostitución y la subrogación de vientres pudiera parecer algo secundario o banal, pero creemos que es mediante esta lucha que definimos lo que es ser humana y humano. Casandras en campaña abolicionista.
1: Ni una mujer más víctima de las redes de prostitución.

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el final de esta historia, enésima autobiografía de un fracaso. No te sirva de ejemplo.

0: Viva la vida.
1: Todos unos vividores, ¿sabes?
2: Unos vividores.
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0: Bien ahí. Y que vivan los paréntesis de la existencia justo en el momento en el que se torna el ocaso rojo-naranja un halo de esperanza.
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cuento de Juan Sasturain, El último entrenador. Me lo encuentro de casualidad el sábado en Adrogué en el cumpleaños de la hijita de un amigo. Salta el apellido, que es raro, poco frecuente, y enseguida asocio a ese viejo, ese abuelo materno, sentado casi de regalo a un costado de la mesa puesto en el extremo del living, con los recuerdos de infancia. De las figuritas no, no es un jugador, pero es un nombre y una vaga cara del fútbol. Aprovecho que los pibes se van al patio a devastar lo que queda de un jardín con más calas que pensamientos, y le busco la memoria con una pregunta respetuosa, como tocar a un oso despeluchado con un palo a través de las rejas. Su apellido me suena, le digo mientras nuestras manos convergen sobre la fuente de masitas. ¿Sabe? Lo asocio con el fútbol de los 40 y 50 cuando yo era chico, ¿puede ser? Tras un momento me confirma que sí, que es él. Y el reconocimiento al que no está acostumbrado lo ilumina un poco, apenas, como las velitas de esa torta de nena, sin jugadores, que espera en medio de la mesa. Ya nadie se acuerda, no crea. Nos trenzamos a charlar y no sé bien cómo, pero al rato, mientras los otros destapan botellas, nosotros estamos en el dormitorio, porque esa es su casa, la de siempre, destapando una caja de alevosos recuerdos. Ese año que usted dice salimos campeones, revuelve, encuentra. Fíjese, acá estoy yo, y me señala lo evidente, lo alevoso de su figuración. Es la foto de una revista y él está parado a un costado, el penúltimo de la fila de arriba, entre un colado habitual y un marcador de punta de los que todavía no se llamaban así. ¡Qué pinta! Tiene bigotitos, el jopo tieso de gomina o risibril, y una E bien grande de pañolensi pegada, acaso con broches, en medio del pecho. El rompeviento, así se llamaban los inevitables buzos azules de gimnasia de entonces, está algo descolorido y los pantalones abombachados se le ajustan a la cintura un poco demasiado arriba, le dan como un aire ridículo. El equipo, los colores del equipo que enfrenta la cámara en dos niveles, atrás y de pie la defensa, abajo y agachado los delanteros del 7 al 11 y el 9 con la pelota, no importa demasiado ni bien al caso, pero la cancha estaba llena. Sí, totalmente llena. Linda foto, digo, porque la foto es linda en serio. Sí, dice él. Me muestra otra parecida de esa época de un diario y después otra más, posterior, coloreada a mano al estilo fotógrafo de plaza. Ya el equipo es otro y las tribunas detrás mucho más bajas. El rompevientos es el mismo, estoy seguro de que es el mismo, está un poco más descolorido. Pone las tres fotos en fila y me dice, me sorprende. No estoy. ¿Cómo que no? Y por toda respuesta, contra toda evidencia, pone el dedo en el epígrafe. Va de jugador en jugador, de nombre en nombre, y el suyo, en todos los casos, brilla como el risibril por su ausencia. No era costumbre, supongo. Y me siento estúpido. No era el tiempo todavía, recuerda sin ira. Claro, él sigue revolviendo, elige y me alcanza, y yo pienso que ese hombre de destino lateral, anónimo, adosado al margen del grupo de los actores con una E grotesca en el uniforme de fajina, era casi para entonces como un mecánico junto al piloto consagrado, o como el veterano de nariz achatada que se asoma al borde del ring junto al campeón. Su lugar estaba ahí, al ras del pasto. Su función se acababa entre semana. No era el tiempo todavía, repite. Y sabe que llegó empírico y temprano y se metió de costado en la foto en que salió borrado. En esa época había pedicuros, dentistas, porteros, dice de pronto con extraño énfasis. Era el nombre de lo que hacían. Ahora les dicen podólogos, odontólogos, encargados. Esas taradeces, como si fuera más prestigioso. Y yo era, por eso la E, entrenador. No director técnico, le digo. Sí, ni me hable, por favor. Se le escapa cierta furia sorda, muy masticada. No le hablo, tiene razón. Compartimos en silencio certezas menores, módicos resentimientos. Vinieron con la exigencia del diploma, dice de pronto. Claro, me sumo a su fastidio y de ahí saltamos a desmenuzar los detalles
y el contraste, por ejemplo, el banquito con techo, el verso táctico, el vestuario aparatoso, la pilcha elegida para salir el domingo, esa que nunca se puso. Cuando quiero atenuar tanta simpleza sin lastimarlo, se me adelanta. Le digo, no se lo cambio, le creo. En eso los primeros padres que vienen a recoger a sus niños interrumpen en el dormitorio y entre disculpas se llevan los pulóveres, las camperas apiladas sobre la cama grande. Entra la mujer de mi amigo incluso. Ah, papá, estabas acá. Y suspira como si encontrarlo en una casa de 3 habitaciones fuera un trabajo. Y siempre con esas cosas viejas, ¿sabés que no te hace bien? Ella me mira como si yo tuviera alguna culpa, que sin duda tengo, y se lo lleva. Lo saca de la vieja cancha despoblada para que vaya a saludar a alguien que se va o se sume para la foto con la nieta que, lo sé, no le interesa. El veterano me mira resignado y me dice, ha sido un gusto. Asiente, se lo llevan, apenas se resiste. Me quedo solo, guardo las viejas revistas que han quedado abiertas sin pudor ni consuelo. No es cuestión de que cualquiera meta mano ahí. Después busco mi propio abrigo, escucho los ruidosos comentarios del living. Me imagino que para las fotos familiares el viejo se debería poner una remera grande con la letra A de abuelo, para que al menos alguno pregunte quién es. Pero no me quedo para verificarlo. Me basta con sentir, percibir o imaginar que he conocido al último entrenador.

la tierra pidió pasar bajo un almendro.

con la potencia de un trueno, con la voz de la tormenta. Esta coplita sencilla dentro el pecho me despierta. No ha de rebrotar la planta si la cortan de raíz. Sin memoria y sin justicia se ha de secar un país. Ante abuelas, ante madres, heroínas de la historia, esta copla se arrodilla, honrando lucha y memoria. Coplitas para lo justo, ecuménico ideal, de que nadie es más que nadie, que pa' todos igual. Difícil andar estos tiempos, traer un hijo a la tierra, más de amor puro un segundo vale más que cualquier guerra. Cuando no tengas certezas, asómate al firmamento y verás lo que perdura. Lo demás es polvo al viento, solo volviendo a la tierra, haciendo en comunidad, ha de reencontrar el hombre su perdida humanidad.

pedido muy, muy poco a la vida, pero lo poco que he pedido me lo ha negado. Una raccia del sol, un campo cercano, un poco de sosiego junto a un trozo de pan, no dolerme mucho el saber que existo, y nada exigir a los demás, ni que ellos me exigían nada a mí. Pero aún así, también eso me ha sido negado, como quien niega una limosna, no por falta de buena voluntad, sino por no desabrocharse la chaqueta. Escribo con tristeza en mi cuarto apacible, solo como siempre estuve, solo como siempre estaré. Y pienso en sí mi voz, tan poca cosa en apariencia, no acabará encarnando la sustancia de millares de voces, el hambre de expresión de millares de vidas, la paciencia de millares de almas sumisas como la mía ante el destino cotidiano, el sueño inútil y la insensata esperanza. En estos momentos, mi corazón late con más fuerza por la conciencia que tengo de él. Vivo más porque vivo a más altura. Siento en mi persona una fuerza religiosa, una especie de oración, algo parecido al clamor. Pero la reacción contra mí mismo me llega desde la inteligencia. Me veo en el cuarto piso de la Rua dos Douradores. Me siento con sueño. Observo el papel escrito a medias, mientras la vida carece de belleza, y suelto el cigarro barato sobre el papel usado. Aquí sigo, en este quarto piso, interpelando la vida, dando voz a las almas, crucificando como los genios y las celebridades. Yo aquí, así.

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Cathy James nació en Inishmore, una pequeña isla de Irlanda del Sur, en el año de 1985. Cuando tenía 2 años de edad, su familia se trasladó a Colombia, donde creció y vive actualmente. Cathy empezó a estudiar violín desde los 9 años y a componer canciones desde los 13. Su inquieta búsqueda musical la llevó a Popayán, donde estudió guitarra clásica en el conservatorio y formó parte del coro de cámara de esa ciudad. Fue allí, en la Ciudad Blanca, donde grabó su primer álbum, Semillas de Paz.

a Bogotá para estudiar música en la universidad, donde se graduó en el año 2012 con énfasis en arreglos musicales. En su carrera de más de 15

en sus frases más representativas. No te enamores de mi risa, si no soportas mi llanto. 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

ya siento el musgo que refresca cada paso. Y en los guaduales oigo el viento susurrar. Me envuelve el verde de la selva con su abrazo. En mi ausencia había olvidado respirar. ¡Viva Katy James!

0: La casa de mi bisabuela materna tenía un enorme patio donde las mujeres de la familia se juntaban a preparar las conservas para el invierno. Allí también se hacían los dulces de tomate y de berenjena, las mermeladas de durazno o de ciruela. Eran días y días de revolver espesas mezclas en enormes calderos de cobre.
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2: La escoba y la bruja, de Ana María Joa. Tonta, le dijo la bruja, con el amor no se juega, es necesario legalizarlo. La niña acarició su vientre en cuarto creciente. La fórmula mágica había tenido éxito, demasiado éxito. Habiendo robado mañosamente una prenda de la persona amada, habíale cosido en punto cruz los ojos de un murciélago muerto de síncope en media tarde nublada, junto a un ombú florecido cuyas raíces extendiéranse hacia los cuatro puntos cardinales. Había embebido luego la mencionada prenda en agua de Busilis, cuyo manantial hallábase a media legua del cabo de Finisterre. 3 días aguardó la niña en cuclillas junto a la vasija hecha por sus propias manos. Con barro tomado de cauce de arroyo seco, amasado con pelos de su propio, ruborizábase al recordarlo, pubis. Y hete aquí que al cuarto día, enfebrecidos de amor sus ojos, encontrados se habían con los de su amado. Húmeda de amor su boca, encontrados se había con la de su amado. Y así sucesivamente. Es increíble, indignante. La bruja hablaba casi para sí misma y sus palabras eran al mismo tiempo una acusación contra la niña. El daño que hacen esos libritos de divulgación. Las consecuencias están a la vista. Echó una mirada rencorosa al vientre de la niña. Se deja a un lado el profesional, se subvierte en las jerarquías, cualquier amateur se cree mago. ¿Y ahora me venís a consultar? ¿Recién ahora? Una tímida lágrima dejó caer la niña. Deslizóse por el tobogán de su mejilla, dejando un surco negro de delineador. ¡Ja! ¡Mosquitas muertas a mí! Comentaba después la bruja en el segundo aquelarre de la temporada. ¡Le eché escobazos! ¿Y qué pasó con él? Preguntó una bruja joven, compadecida por la suerte de la niña. ¿Con el desgraciado de mi marido? Lo convertí en escoba. Era la única manera de tenerlo siempre entre mis propias piernas.

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Muchachas, muchachas, buena noche. ¿Cómo están todos ustedes? Qué super alegría estar aquí de nuevo en Londres con todos ustedes después de 10 años de no venir. Qué chingón, muchas gracias por traernos nuevamente. Decíamos que esta noche se la pasa de poca madre. Thank you very much everybody for coming. We are very pleased to be here. After 10 years of nada. Así que deseamos que canten y que bailen, que echen mucho desmadre. Que saquen afuera todas sus preocupaciones, todos sus miedos, todas sus angustias. Que las dejen afuera. Y bueno, decirles que ya sabemos que nos extrañábamos. ¿Nos extrañaban sí o sí? Nosotros también.

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muy buenas tardes, familia. Muy buenas tardes, amigos. Muy buenas tardes, audiencia de La Propaladora. Sean todos muy bienvenidos a esta nueva emisión del Rincón del Tío Flaco. Este espacio que vamos a llenar de historias, de anécdotas, de datos curiosos, pero sobre todo de mucha y muy buena música como esta con la que arrancamos. Radio Criminal, de los fabulosos Cadillacs que nos van a estar visitando próximamente, ¿eh? Ahora nomás, este fin de semana. Así que así arrancamos, fíjate vos, ¿eh? Cuando son las 18:36 en toda la República Argentina, esta propuesta que te traemos, el Rincón del Tío Flaco. Este espacio que no tiene ninguna respuesta, pero tampoco tiene ninguna pregunta, así que acá vas a estar libre, por lo menos hasta las 20:30 vamos a estar acompañándote. Avisale al vecino, trae al abuelo, a la abuela y prepárate el mate, el té, el café o algún adelantado ahí, con el fernecito, con el gancia, con algún aperitivo, esperando lo que seguramente será una cena inolvidable, porque hoy es viernes y el Rincón del Tío Flaco lo sabe. Así que hemos preparado un programón, ¿eh? Si hasta acá te han parecido todos programones los del Tío Flaco, espero que sí. Este va a ser mucho mejor, porque te cuento que es el primer viernes 4 de septiembre de este año, y no va a haber ningún otro viernes 4 de septiembre en lo que resta del año, así que lo vamos a estar disfrutando al máximo. El Rincón del Tío Flaco entonces te trae esta propuesta. Acordate que si te querés comunicar con los estudios del Rincón del Tío Flaco, lo podés hacer a través del celular 299-4066-923. Nos dejas tus inquietudes, tus saludos, tus consultas, la historia que quieras compartir con nosotros, y por supuesto la vamos a estar recepcionando y con tu permiso compartiendo con toda la audiencia. Mientras tanto, siguen ahí los fabulosos Cadillacs, que seguramente corresponde esto a la prueba de sonido que están haciendo, porque mañana mismo lo vamos a estar disfrutando aquí en la región. Así que, bueno, para ellos un afectuoso saludo, para toda la audiencia de La Propaladora, para la familia, para los amigos y para todos los que se van sumando todos los viernes a esta propuesta que ahora mismo sigue

13 grados es la temperatura que tenemos en la ciudad de Neuquén y toda su zona de influencia, como puede ser Cipolletti, Plotier, incluso un poquito de Cinco Saltos en Allen. Bueno, 13 grados es la temperatura que tenemos aquí en la zona del Alto Valle. El cielo está parcialmente nublado con algunas precipitaciones muy locas. Cuando venía para acá me tocó una nube que se la agarró conmigo, me parece. Y estaba lloviendo y un poquito más adelante había un sol extraordinario. Así que bueno, así estamos en esta parte del Alto Valle. Y te quería pedir que estés atento porque en segundos nada más arranca esta sección que hemos preparado para nuestros niños, para los peques, que se llama Mundo Caramelo, y en la que tenemos un cuentito y una canción preparada para ellos, para que la compartan con sus mayores, que seguramente están ahí acompañándolos. Y está dedicado especialmente a mi nieta Alisa, que está camino a su a su clase de natación, fíjate vos. Pero también para todos los otros niños del rincón del Tío Flaco, que seguramente con sus padres están compartiendo esta emisión. Así que no te vayas, porque el Mundo Caramelo se presenta

0: chicos, ¿cómo están? Espero que bien, igual que yo. Hoy tenemos un hermoso cuento dedicado a Lisa y a todos los chicos y chicas del mundo caramelo. Después vamos a escuchar una canción y nos vemos en un ratito. ¿Sí? Bueno, vamos.
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0: En un pueblito lejano vivían tres cerditos. Un día se les ocurrió construir cada uno su propia casa. El menor de los cerditos era muy perezoso y construyó su casa de paja. El del medio la hizo de palos. Y el mayor, que era más trabajador, construyó su casa de ladrillos. Los cerditos estaban muy contentos hasta que apareció el lobo feroz. Entonces se metieron en sus casas y el lobo fue a la casa de paja y le pidió que lo dejara entrar. El cerdito le dijo que no y el lobo dijo, «Soplaré, soplaré y tu casa derribaré». Y sopló hasta que derribó la casa. Luego fue a la de madera e hizo lo mismo. Entonces los cerditos se refugiaron en la de ladrillos con su hermano. El lobo sopló, y sopló, y sopló, pero no pudo derribarla. Entonces intentó entrar por la chimenea, pero se quemó la cola y tuvo que salir corriendo para apagarse la cola en el río, y ya no volvió a molestar nunca más. Y colorín colorado, este cuento se ha terminado.

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1: Ay, pero ¿qué pasa con esa casa de ladrillos que no se cae? Voy a intentarlo de nuevo.
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1: Ya que no me dejan opción, tendré que entrar por la chimenea.

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Bueno, aquí estamos con esta sección del Rincón del Tío Flaco, el ¿Quién sos? Esta sección donde salimos virtualmente a las calles de la ciudad para enterarnos quiénes son esos nombres que nos saludan desde los cartelitos en las esquinas por las que pasamos tantas veces. Y a veces nos preguntamos, ¿qué habrá hecho esta gente para merecer que una calle lleve su nombre, para que los recordemos de esta manera? A lo mejor alguno de nosotros algún día tenga su propia calle. Bueno, en esta ocasión estuvimos visitando la calle Teodoro Planas, una de las arterias, así se dice, ¿no? Las calles, una de las arterias, porque las arterias es por donde fluye el tránsito, los peatones, los autos, los camiones, bueno, por donde fluye el tránsito de la ciudad, una de las arterias, una de las calles más conocidas de la ciudad de Neuquén, Teodoro Planas. Y nos enteramos que este señor fue un odontólogo que llegó a Neuquén allá por el año 1934 y que había estudiado en la Universidad de Córdoba. Él instaló su consultorio de odontología en la calle San Martín y Almirante Brown. Mirá vos, también tenía un consultorio en Cipolletti, y en ese tiempo, como todavía no existía el puente, cruzaba todos los días el río en balsa. Mirá vos, él es el primer odontólogo en salud pública de Neuquén y trabajó más de 40 años en el hospital de Neuquén. Atendía además en la cooperadora Conrado Villegas, donde solo y exclusivamente atendía a los niños discapacitados. Sentía por los niños con discapacidad una atención especial, Fue un ferviente defensor de las cooperativas. Estuvo, por ejemplo, participando de la fundación y participó de la comisión directiva de la cooperativa Calf de electricidad, por supuesto, colocando la piedra fundamental. Fue también el presidente de la cooperativa Flor de Centenario y viajó a Buenos Aires varias veces para hablar con el entonces presidente Illia, para exponerle el problema de la fruticultura del Alto Valle. Fue también presidente del Club Independiente y fundador del Rotary Club de Neuquén, donde ocupó la presidencia del Rotary Club en este distrito, que era un distrito muy extenso. Fue presidente también en varias oportunidades de la Biblioteca Juan Bautista Alberdi, que él también ayudó a fundar. En una de sus presidencias tuvo la visita de Jorge Luis Borges. Fíjate vos, esto lo estuve ampliando también, Jorge Luis Borges llegó a Neuquén en mayo de 1970 para participar de los festejos y homenajes de los 80 años del médico, escritor e historiador neuquino Gregorio Álvarez. El gobernador Felipe Zapac lo había invitado a Borges, y Teodoro Planas, en su condición de presidente de la Biblioteca Juan Bautista Alberdi, fue una de las personas que estuvo acompañando entonces a Jorge Luis Borges en su visita a nuestra ciudad. Mira vos, este dato. En el año 1955 organizó y presentó la Feria del Libro, resultando todo un éxito. Esto tiene que ver porque ahora, dentro de muy poquito, vamos a estar visitando la Feria del Libro otra vez aquí en Neuquén, con este motivo de las celebraciones de otro nuevo aniversario de la ciudad. Así que fíjate vos que la importancia de Teodoro Planas dentro de el desarrollo de todo lo que tiene que ver con la vida institucional de la ciudad, que él fue el que fundó, digamos, la Feria del Libro. Fue un ferviente católico y trabajó incesantemente para iniciar los trabajos de la catedral. Fue comisionado municipal y trajo al ingeniero que iba a planificar
en Neuquén, en la ciudad de Neuquén. Aconsejó la forestación de las bardas para evitar las inundaciones y formó parte de la comisión directiva de la Fundación de la Televisión de Neuquén. Incansable este señor, Teodoro Planas. Una de las más grandes y permanentes preocupaciones de él fueron los discapacitados, como ya dijimos, y fue varios años presidente de la cooperadora Conrado Villegas, donde él atendía a estos chicos. Mirá vos, así que mirá por dónde nos llevó entonces el quién sos de hoy, a conocer la así muy por arriba, pedimos disculpas a todos los que por ahí quieren saber un poquito más, pero lo hacemos ahí, viste, medio like, pero conociendo algunas de las facetas fundamentales de la vida de este odontólogo que llegó a engrandecer esta ciudad y por supuesto que lo logró.

0: Su atención, por favor.
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Ya estamos volviendo cuando son las 19:09. Solo han pasado 9 minutos de las 19. Quería armar algo con el 19:09. Había un payaso allá muy lejos en el tiempo que tenía esa. Son las 7 menos 7, faltan 7 para las 7. Bueno, acá no me daba, ¿viste? Porque ya habían pasado, no faltaban. Bueno, estamos volviendo en este segundo bloquecito del Rincón del Tío Flaco. Y te quería contar que en la ciudad de Neuquén y zona de influencia tenemos 14 grados, esa es la temperatura que nos dice nuestro pronosticador, que se está sintiendo ahora, en este preciso momento. Estamos escuchando de fondo La Joda. Esto es una canción de un coterráneo, esto quiere decir que es de un músico y músicos locales, CC Tribu, que está, nos está regalando La Joda. CC es un consumado músico desde la ciudad de Fernández Oro para todo el Alto Valle. Tiene varios discos grabados en compañía de muchos otros músicos increíbles como él, ¿eh? Así que yo les recomiendo que cuando escuchen algo de CC Tribu se paren y le hagan el aguante, ¿eh? Cuando lo vean por ahí presentándose, por supuesto que sí, acompáñenlos, porque son realmente músicos geniales. Bueno, vamos a completar los datos meteorológicos. Los vientos del cuadrante sur oeste a 18 kilómetros en la hora, la visibilidad alcanza los 10 kilómetros y la presión atmosférica los 1019 milibares o hectopascales. Hay un 16% de posibilidades de precipitaciones, aunque estas no tuvieron en cuenta las que yo sufrí mientras venía para acá. Estaba el sol ahí, viste, medio metro más adelante, y cuando yo estaba pasando era una lluvia que solo sirvió para ensuciar. Parecía el niño migraña, ese personaje de la MTV que llevaba una nubecita arriba de su cabeza y totalmente cubierto siempre de lluvia y de rayos que le salían. Bueno, el chico migraña, eso, así me sentí. Bueno, vamos entonces a seguir con el Rincón del Tío Flaco. 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El estudio central es Tino Gasta, 4710, el barrio Canal 5 de la ciudad de Neuquén. También nos puedes encontrar en el streaming, ¿eh? Pones ahí en el Play Store La Propaladora 106.5, te bajás la aplicación, que no, absolutamente no ocupa ningún lugar, nada, absolutamente nada, y nos vas a estar escuchando desde cualquier lugar del mundo donde estés, como nos escucha la gente de Mar del Plata, la gente de Córdoba, la gente de Mendoza. Mirá vos, tanta gente que nos está acompañando, por supuesto la gente de Buenos Aires y toda la gente del Alto Valle, ¿eh? No nos olvidamos de nadie, la gente de Allen, de Fernández Oro, de Cipolletti, por supuesto Neuquén Capital y zona de influencia. En Plotier también tenemos gente que nos escucha, y en Bariloche, mirá vos, en Villa La Angostura también tenemos nuestros amigos que nos están siguiendo desde por allá. Así que muchísimas gracias a todos ellos por seguirnos, muchísimas gracias por acompañarnos, por dejarnos entrar en sus hogares con esta propuesta. Y vamos a seguir un poquito más con música en el Rincón del Tío Flaco. Así, mirá.

tremendo, los hermanos Calamaro haciendo ese minuto, este minuto, Javier y Andrés Calamaro ahí uniéndose para compartir esta bonita página que le corresponde a Javier Calamaro. Bueno, vamos a estar hablando de un par de historias. Esta primera historia tiene que ver con esta fecha que estamos recordando hoy, y es el Día del Inmigrante. El 4 de septiembre de 1812, el primer decreto del primer triunvirato habló sobre la inmigración y trataba de fomentarla. Entonces el decreto estipulaba que el gobierno ofrecía su inmediata protección a todos los individuos de todas las naciones y a su familia que quisiera fijar su domicilio en el territorio del Estado argentino. En ese tiempo era de las Provincias Unidas del Río de la Plata. Les aseguraba el pleno goce de los derechos del hombre en sociedad con tal de que no perturbaran la tranquilidad pública y respetaran las leyes. El preámbulo de la Nación Argentina hace referencia desde 1853 a todos los habitantes del mundo que quieran habitar el suelo argentino, y en su artículo 25 reafirma el fomento a la inmigración. El gobierno federal fomentará la inmigración europea y no podrá restringir, limitar ni gravar con impuesto alguno la entrada en el territorio argentino de los extranjeros que traigan por objeto labrar la tierra, mejorar las industrias e introducir y enseñar las ciencias y las artes. Mirá vos, esto es lo que decía la Constitución de 1853, por supuesto, que se amplió esto que decía la inmigración europea, la inmigración de todo el mundo. El Día del Inmigrante se estableció en 1949, el 4 de septiembre, en relación con este primer decreto del primer triunvirato, allá por 1812. Así que en 1949 se estableció que cada 4 de septiembre se iba a celebrar el Día del Inmigrante. La idea es reconocer y valorar los aportes de todos los inmigrantes que pueblan el territorio argentino. Han llegado principalmente de españoles e italianos. Esto lo tenemos como, por supuesto, como la base, ¿no es cierto?, de nuestra identidad. ¿Quién no tiene un abuelo italiano, un abuelo español? Abuelo y abuela, ¿no? No nos vamos a meter en esa discusión. Abuelos. ¿Quién no tiene abuelos españoles, abuelos italianos? Por supuesto que hay en menor medida, pero los hay. Rusos, franceses, polacos, sirios, armenios. Aquí hay una comunidad muy grande de sirio-libaneses. Así que todas estas personas que fueron tentadas por la posibilidad de un destino mejor al que tenían en Europa, por las distintas guerras, hambrunas y demás condiciones hostiles que tenían en sus países, según los datos del censo de 1914, un tercio de los habitantes del país eran extranjeros, lo cual nos lleva a imaginar el acto impacto que ha tenido en la inmigración en todos los modos de vida, costumbres, tradiciones, idiomas, religiones, la creación de diversas instituciones solidarias, deportivas, culturales, las artes, la danza, la arquitectura, las viviendas. En la Patagonia, desde principios del siglo XX, se notó con mucha fuerza la llegada de inmigrantes, sobre todo de Europa y Oriente Medio, españoles, italianos, alemanes, galeses, sirios, libaneses, árabes. Y después de los años 50, una fuerte inmigración de los países limítrofes como Chile y Bolivia, pero no son los únicos inmigrantes. Las colectividades más numerosas son estas, pero se pueden encontrar también peruanos, colombianos, venezolanos, chinos, senegaleses, entre otros países africanos, colombianos, por supuesto que sí, los nombramos también,
uruguayos, aunque los uruguayos en menor medida, porque como están tan cerquita, vienen, nos visitan y se vuelven a su casa. La falta de posibilidades en las distintas partes del planeta hacen que fuertes oleadas de inmigrantes se muevan a lo largo del mundo buscando nuevas y mejores oportunidades. Argentina ha sido siempre un oasis para ellos y un faro de esperanza para mejorar sus situaciones. Nos han dejado los inmigrantes, no lo voy a descubrir ahora, muchísimas, muchísimas cosas. Así que nada, acá los recordamos a todos los inmigrantes en su día, muy feliz día a los inmigrantes. Y desde el rincón del tío Flaco, ¿cómo hacemos? Le compartimos un tema musical que dice así, mira.

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1: Hola, ¿qué tal? ¿Cómo están? ¿Bien? Bueno, soy Javicho Soria. Se estarán dando cuenta que hablo de una manera rara, diferente. Soy de Bolivia. Una de las razones por las que me quedé en la Argentina es porque, bueno, me dijeron, anda a ver fútbol argentino, es todo un espectáculo. Fui a la cancha y estaba Boca San Lorenzo. Y los pibes de San Lorenzo les estaban cantando a los de Boca, son de Bolivia y Paraguay. Y yo me sentí de bienvenido. Fue como, ¡sí! Estaba con mi amigo Emilio, paraguayo. ¡No requiere! ¡No, no! ¡De ahí somos! ¡Claro! Después me explicaron. Ya era muy tarde. Bueno, hay una expresión rara que dicen de la gente que viene, ¿no? De afuera acá a la Argentina. Como que, ay, todos ustedes vinieron acá a robarnos el trabajo, ¿no? Yo no sé cómo se roba un trabajo. Es rarísimo. Asumo es que te vas a una cafetería, te vas al baño de la cafetería y al tipo que está limpiando el baño le haces algo, bueno, dame tu laburo, ¿eh? ¿Ok? ¿Ok? Ahora el que limpia soy yo, ¿eh?
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2: Bueno, ahí estaba Javicho Soria dejándonos este paso de comedia. Justamente él, que es un inmigrante boliviano, y vino a nuestro país para operarse del corazón. Fíjate vos, una operación muy, muy complicada. Y decidió, mientras esperaba el turno para operarse, decidió ganarse la vida haciendo stand-up. Y nos dejaba todas estas cosas, ¿eh? Así que Javicho Soria se radicó finalmente en la Argentina, en Buenos Aires. Bueno, yo les quería contar así muy brevemente que en 1886 se publicó en Italia un libro que se llamaba Corazón, del escritor Edmondo D'Amici. El libro es una especie de diario personal de un niño en el que se cuentan varias historias protagonizadas justamente por niños, pero entre esas historias hay una que sorprende porque este autor italiano, en 1886, relata un viaje que hace un niño desde Génova, una ciudad puerto al pie de los montes Apeninos, hasta Argentina en busca de su madre, que había viajado para trabajar de empleada doméstica en una casa de una familia en Buenos Aires. Marco, que así se llamaba el niño, vivía con su familia en una ciudad bastante grande de Italia, pero debido a las guerras, su situación es muy pobre. La madre entonces decide viajar a Argentina, a Buenos Aires, para trabajar de empleada doméstica en una casa de familia. Por algún tiempo mantuvo con los suyos una correspondencia regular y como habían convenido, así pasó un año y después, de una carta muy breve en la que decía que no estaba muy bien de salud, no recibieron más noticias. La familia se preocupó y Marco, de apenas 13 años, decide viajar a buscar a su madre. Sale en un barco donde pasa toda clase de tristezas y lo inundan los pensamientos tristes, ¿eh? El más triste era que su madre había muerto, pero recibe la ayuda de otros inmigrantes y así fue que llega a Buenos Aires. Va a buscarla en la casa de la familia, pero no estaba más ahí. Y se enteró de que su madre se había mudado a Tucumán. Finalmente llega a Tucumán y se encuentra con su madre, que está muy enferma, pero sobre todo de tristeza por estar lejos de su familia. La llegada de su hijo entonces hace que esta madre recupere de a poco su salud y se someta a las operaciones que tenía que hacerse. Este relato lleno de aventuras y de emociones tiene como trasfondo una historia que es la historia de la inmigración europea a finales del siglo XIX y principios del siglo XX en Argentina. El autor italiano escribe desde Italia y muestra una Argentina rica, llena de trabajo, de grandes oportunidades para los inmigrantes. Y también hay malas personas, pero muchas buenas, ¿eh? La mayoría son buenas. Y también los inmigrantes como Marco, con determinación y coraje, como su madre, al llegar a este país, y era un lugar donde se podía mejorar y cumplir los sueños. Este es el mensaje del relato que pintaba una Argentina de 1886 con los brazos abiertos a todos los inmigrantes que llegaban, quizá dejando su familia, pero con la esperanza de mejorar y ayudar a sus seres queridos. Esa Argentina que hacía honor al preámbulo que dice para todos los hombres del mundo que quieran habitar el suelo argentino.

Serú Girán, Mundo Agradable, para ponerle música a esto que leímos de los inmigrantes. Bueno, también algo de los inmigrantes, te quería contar una pequeña historia antes de irnos a la pausa. Mira, allá en Córdoba sucede esto. Había un bar que daba a la calle 25 de Mayo y estaba adornado por algunos típicos cuadros. Había una total pulcritud. Tenía las mesas con mantelitos individuales y una barra de 3 metros, a lo que se sumaba un piano al fondo y el tocadisco que solo manejaba la dueña, la señora Mari, a la que le decían la alemana, pero que en realidad había nacido en Austria. En el lugar se hablaba a media voz, casi en susurros. No faltaba la cerveza negra, el sándwich de pan negro y el whisky Horse Wise, caballito blanco. Solo la alemana atendía el bar, que funcionó por 4 décadas. Uno de los que podía tocar el piano ante el pedido de su dueño era el ingeniero Alfredo Curuchet, quien interpretaba tango de los años 20. Según algunos historiadores cordobeses, de los que recuperan la memoria de las ciudades, Mari llegó a la Argentina escapando del horror de la Segunda Guerra Mundial. Mari quedó sola con su pequeña hija y a cargo del bar cuando su esposo murió al caer del tren. El bar se llamaba Unión. En la canción Milagro en el Bar Unión, comúnmente llamada Bar Unión, fue compuesta por Jairo junto al poeta cordobés Daniel Salzano y está inspirada en un poema de este último. Según el propio cantante, la letra original no era un tema musical, sino un texto poético que Daniel Salzano escribió en Córdoba, su provincia natal. Jairo, por si no lo conocían, es el seudónimo del músico conocido en todo el mundo, nacido en Cruz del Eje, y que tiene por nombre Mario Rubén González. Jairo es un nombre bíblico que en arameo significa el iluminado fiel. Mira vos, esto te lo quería contar porque tenía que ver con la inmigración de Mari, que venía de que era austríaca, pero que todos le decían la alemana, y llegó acá junto con su marido y bueno, durante 40 años atendió el Bar Unión. El Bar Unión es un tema musical, como recién estuvimos hablando, que te lo quiero compartir así, mira.

0: Estimada audiencia, vamos a tomarnos apenas unos minutitos y enseguida regresamos con mucho más Rincón del Tío Flaco. Cambie la hierba al mate o agregue hielo al vaso. Ya volvemos.
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0: solamente.
1: Bueno, yo, Whitney Houston, para mí, no sé, me gustaría, como todos los fans, que un día venga acá y la podamos escuchar personalmente.
2: No va a poder venir eso.
1: ¿Por qué no va a venir? ¿Por qué no?
2: Porque se murió.
1: ¿Ah, sí? Oh, sí, no sé, así no. Y bueno, Kevin Costner murió.
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19:45, la hora oficial en toda la República Argentina. Estamos volviendo con el Rincón del Tío Flaco después de esta pequeñísima pausa. 13 grados es la temperatura en la ciudad de Neuquén y zona de influencia. 16% es las posibilidades de precipitaciones, porque el pronóstico nos anticipaba una noche inestable. Los vientos del cuadrante sur a 18 kilómetros en la hora, la visibilidad alcanza los 10 kilómetros y la presión atmosférica los 1020 milibares o hectopascales. 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Si querés comunicarte con el Rincón del Tío Flaco, lo podés hacer todavía, hasta las 20:30, vamos, al 299-4066-923, 299-4066-923. Aprovechamos entonces para dejarle nuestros saludos a todos los amigos, a toda la familia, a todos los que se suman diariamente al Rincón del Tío Flaco, esta propuesta donde compartimos historias, donde nos llenamos de música, y aquí donde cuando la fantasía se convierte en realidad, el Tío Flaco elige contarte la fantasía. Así estamos, estamos escuchando ahí de fondo Persiana Americana, Soda Estéreo de la mano de Cerati. ¿Qué te voy a decir de Cerati? Bueno, ahí lo estamos escuchando, así que te dejamos con él mientras preparamos lo que sigue, que es mucho, mucho, mucho, y lo queremos seguir compartiendo con vos. Mirá.

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1: Bueno, ahí estamos escuchando la balada del corto maltés en la voz de Jairo y Juan Carlos Baglietto. Y esto tiene que ver porque otra de las historias que te quería compartir es la que se refiere a que este 4 de septiembre se conmemora en toda la Argentina el Día Nacional de la Historieta. Mirá vos, y déjame completarte la información que te daba recién, la balada del corto maltés. El corto maltés fue un personaje de cómics que creó Hugo Pratt en 1967, guión y dibujos de este italianísimo que supo vivir también 10 años en Argentina, y de acá se llevó algunas de las ideas que después plasmó en este personaje tan icónico, el corto maltés, y acá teníamos entonces la balada del corto maltés en la voz de Jairo y Juan Carlos Baglietto. Bueno, te contaba que el 4 de septiembre entonces se conmemora en toda la Argentina el Día Nacional de la Historieta, y se eligió esta fecha porque es la fecha en que se editó el primer número de la revista Hora Cero en 1957, en cuyas páginas apareció nada más ni nada menos que El Eternauta, la obra de Héctor Germán Oesterheld y Francisco Solano López. Esta historieta marcó un hito en la historia, valga la redundancia, de la historieta argentina. El Eternauta dejaba de lado las clásicas divisiones que se hacían entre héroes y villanos, pistoleros e indios, y comienza a incursionar en la creación de personajes que no son tan puros, los héroes no son tan héroes. Estos héroes de El Eternauta tienen miedo. Hay villanos que no son tan villanos, son villanos queribles y que corresponden a esa clasificación porque la situación a veces amerita que tomen ese papel. Cuenta la historia del Eternauta que Juan Salvo era un hombre común que junto a su familia y amigos enfrenta una invasión alienígena después de una nevada mortal que cae del cielo, por supuesto. La lucha desesperada contra estos seres extraterrestres y la pérdida de sus seres queridos. En un intento desesperado por salvar a su esposa y a su hija de la invasión, entra en una de las cápsulas experimentales de estos invasores, y la máquina aparentemente no andaba muy bien, así que sus seres queridos se desvanecen en distintas dimensiones y él queda atrapado, condenado a saltar de época en época tratando de encontrarlas de nuevo. Tan universal y tan atemporal es esta historia que ha servido a diferentes interpretaciones y reinterpretaciones de acuerdo a quien la lea, la cuente o la recuerda. El Eternauta ha perdurado vigente generación tras generación para convertirse en el clásico de la historieta argentina. Hace muy poco, precisamente el año pasado, se estrenó en abril una serie basada en este relato. La primera temporada tuvo 6 episodios y promete que dentro de muy poquito se va a estar estrenando la segunda temporada, que va a ir completando un poco la historia, aunque la historia del Eternauta no se completa jamás, porque él está viajando en el tiempo tratando de encontrar fundamentalmente a su esposa y a su hija, que andan en otras líneas temporales y nunca logran coincidir. Sin embargo, cada uno de esos viajes trae consigo nuevas aventuras que Juan Salvo está un poco como condenado a vivirlas, mientras espera en algún momento encontrar a su familia. Este es el legado que nos ha dejado Héctor Germán Oesterheld en el guión y Francisco Solano López en los dibujos, aquellos primeros dibujos tan característicos de esta historieta. Luego, algunos otros dibujantes, muy talentosos, por supuesto, tomaron la tarea de seguir con alguno de los últimos relatos que hizo Oesterheld, desde la clandestinidad, porque él estuvo asociado a Montoneros y desde la clandestinidad estuvo compartiendo los últimos episodios que él supo escribir de El Eternauta. Así que algunos otros dibujantes se animaron a tomar esa tarea. La serie que se estrenó el año pasado contó con la colaboración de un nieto de Orester Herr para confeccionar el guión. Así que mirá vos la importancia que ha tenido El Eternauta en lo que es en la historieta argentina, pero también en la cultura, porque forma parte de nuestra cultura en general. Así que bueno, nos vamos a ir a la pausa con este tema que justamente sonó en El Eternauta y en El Rincón del Tío Flaco. Suena así, mirá.

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Esta reflexión no es muy larga. Cuando un pájaro está vivo, él, el pájaro, se come a las hormigas. Pero cuando muere, son las hormigas las que se lo comen a él. El tiempo y las circunstancias pueden cambiar en cualquier momento. Por eso, no devalúes nada en tu vida. Podés tenerlo todo hoy. Pero acordate, el tiempo es mucho más poderoso que cualquiera de nosotros. ¿Sabías que de un árbol se hacen 1,000,000 de fósforos? Pero basta un fósforo para quemar millones de árboles. Por lo tanto, trata de ser bueno, haz el bien. El tiempo es como un río. Nunca podés tocar la misma agua dos veces, porque el agua que ya pasó, nunca pasará nuevamente. Aprovechá cada minuto de tu vida. Y acordate, nunca busques buenas apariencias, porque cambian con el tiempo. No busques personas perfectas, porque no existen. Mejor busca por encima de todo a alguien que sepa de tu verdadero valor. Tené tres amores: la vida, la familia y los amigos. La vida porque es corta, la familia porque es única, y los amigos porque son contados.

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20.04 y entramos en la última recta final del Rincón del Tío Flaco. Tenemos una temperatura de 10 grados, mirá cómo ha bajado la temperatura. Los vientos del cuadrante sur a 18 kilómetros en la hora y la visibilidad se mantiene, aunque lo que ha aumentado son las probabilidades de alguna llovina. ¿Por qué? Porque nos dice nuestro pronosticador que esta noche va a estar inestable. Igualmente nos dice que vamos a ir hasta los menos 2 dentro de muy poquito. Y para mañana sábado nos anticipa una temperatura mínima de menos 6 grados y una máxima de apenas 9 grados. Los vientos van a estar del cuadrante sureste a 30 kilómetros en la hora, con unas ráfagas que pueden alcanzar los 40 kilómetros en la hora. El domingo, en tanto, vamos a tener el día totalmente despejado, una mínima de 1 grado y una máxima de 11 grados. Los vientos se van a mantener.

tener más o menos en la misma intensidad, pero del cuadrante noreste. El día lunes, despejado, tanto el día como la noche, 0 grados es la temperatura mínima y 15 la máxima. Los vientos van a estar un poquito más tranquilos, 15 kilómetros en la hora, con ráfagas de 20 kilómetros desde el cuadrante sur y suroeste. El día martes se mantiene el día despejado durante el día y en la noche se empieza a nublar un poquito. 0 grados es la mínima y 18 la máxima pronosticado para el día martes. Los vientos van a ir aumentando en intensidad, 34 kilómetros en la hora, con ráfagas que pueden alcanzar los 50 kilómetros desde el cuadrante suroeste. En tanto que el miércoles va a estar el día y la noche mayormente cubierto, con 1 grado de mínima y 18 de máxima, con vientos más tranquilos, 17 kilómetros y máxima de ráfagas de 21 kilómetros en la hora del cuadrante oeste. Bueno, esto es lo que te espera para la semana que viene. Lo hacemos todos los viernes para que tengas más o menos alguna idea de lo que va a estar pasando. Lo que me preocupa a mí es que dentro de un rato nada más puede ser que esté lloviendo, porque dice que esta noche va a estar inestable y la temperatura va a bajar significativamente. Ahí está, me apuro en hablar y me sale todo como un trabalenguas. Bueno, ahí estábamos escuchando a Blue de Garage, otra de las bandas locales que nos regalan estas páginas. Se quema el diablo, qué cosa loca, ¿no? Porque uno se imagina que el diablo vive en el infierno y el infierno es puro fuego. ¿Cómo es que se va a quemar el diablo? Bueno, esta canción que nos dejaba Blue del Garage era una composición propia de ellos y nos relataba un episodio que sucedió en Rincón de los Sauces, donde se quemó uno de estos denominados cabaret. Bueno, lo quería decir de otra manera, pero no me salía, así que bueno. Este local se llamaba El Diablo y en algún momento se prendió fuego. Realmente no fue una tragedia de pura casualidad, pero no hubo que lamentar víctimas, solamente pérdidas materiales, que para esa gente se recuperaron muy rápidamente. Bueno, seguimos entonces con el rincón del tío Flaco, y para que podamos compartir todo lo que tenemos pensado para ustedes, voy a estar ya presentándoles esta sección que es la efeméride. Pero ya estuvimos todo el programa hablando de cosas que corresponden a la efeméride, como es el Día del Inmigrante y el Día de la Historieta Argentina. Pero bueno, acá vamos a estar completando entonces con otro día que se recuerda hoy, que se celebra hoy, por lo menos en Argentina, el Día de la Secretaria. Así que en este día tan especial les dejamos un saludo a todas las secretarias en su día. Ya estamos terminando el día, pero seguramente hay muchas secretarias que están saliendo a festejar. Así que ahí en donde estén, sé de una que va a tener un asadito, sé de otra que va a tener una salida. Así que bueno, a todas ellas un muy muy feliz día. Desde el rincón del tío Flaco nos acordamos y las saludamos. Y también vamos a dejar algunos datitos. El 4 de septiembre se celebra en Argentina y ya es una tradición histórica, pero no tiene una definición de por qué se celebra el 4 de septiembre. Hay dos teorías, digámoslo así, sobre el origen de esta celebración. Uno es la invención de la máquina de escribir. La versión más difundida se remonta a principios del siglo XIX, durante la Revolución Industrial, cuando se inventó la máquina de escribir. La hija del inventor, Christopher Joyce, fue una de las primeras personas que probó este invento y se convirtió en la pionera del trabajo dactilográfico. Años más tarde,
los fabricantes de estas máquinas impulsaron homenajes y concursos para conmemorar el centenario del nacimiento de Lillian Jules, que era la hija del inventor, y la fecha de su nacimiento era el 4 de septiembre, que se fija como el inicio de las tareas de oficina. Otra teoría dice que la consolidación de la Asociación de las Secretarias tiene que ver cuando se creó la Asociación Nacional de Secretarias para defender los derechos de las trabajadoras del sector administrativo, allá por 1952. La industria promovió la Semana de las Secretarias, una iniciativa de concientización que se extendió por todo el mundo. En Argentina y otros países de la región, el 4 de septiembre entonces se consolidó en el calendario laboral para reconocer el compromiso y la gestión y la labor cotidiana de la asistencia administrativa en instituciones y empresas de estas abnegadas mujeres. Aunque en la actualidad, por supuesto, que hay muchos hombres que ocupan este puesto de secretario, de secretarios. Así que, sobre todo en los gobiernos, ¿no? Hay muchos secretarios, famosos secretarios de Estado, ¿no? Por decir alguno que me acuerdo ahora, ¿no? Pero ya el cargo de secretario o secretaria ha dejado de ser vinculado únicamente a la figura femenina. Bueno, yo me acuerdo del tema de las máquinas de escribir y no me imaginaba a unas señoritas haciendo fuerza con esas teclas, que había que meter mucha gana para que la tecla saliera, ¿no?, de su lugar, de su ubicación, y golpeara en el papel y dejara una marca tan fuerte para sacar la tinta de la cinta. Qué cosa, qué increíble, ¿no? Pero bueno, las mujeres supieron darse maña en eso y eran mucho más rápidas que los hombres para copiar textos, para muchas cosas que tenían que ver con la dactilografía. El varón, a lo mejor porque tenía los dedos más grandes, no sé, pero eran mucho las mujeres las que tenían esa función. Así que, bueno, como ellas lo hacían tan bien, yo les quiero dedicar un tema de Carl Simon que dice justamente: nadie lo hace mejor. Y en el rincón del tío Flaco suena así, mira.

Bueno, ahí pasaba Carl Simon haciendo Nadie lo hace mejor. Dedicado a todas las secretarias y secretarios en su día. Bueno, continuando con las efemérides que nos trae este día, 4 de septiembre, te cuento que un 4 de septiembre, pero de 1888, George Eastman patentó para la compañía Kodak el sistema asociado a la cámara Kodak y al rollo fotográfico, la primera cámara Kodak de cajón bajo el célebre eslogan: usted presiona el botón, nosotros hacemos el resto. La cámara venía precargada con un rollo de película que alcanzaba a sacar 100 fotos, mirá vos, iba a decir 60, no, 100 fotos. Una vez utilizado, el usuario enviaba el equipo completo a la fábrica y la fábrica se encargaba de revelarlo y recargarlo y lo devolvía al usuario. En 1935, Kodak también revolucionó la industria con la primera película en color, el Kodak Chrome, famosa por sus tonos intensos y su durabilidad. Aunque un ingeniero de Kodak inventó la primera cámara digital en 1975, la empresa postergó su desarrollo para proteger su lucrativo negocio de película, lo que derivó en la pérdida del liderazgo a comienzos del siglo XXI. En 2004, Kodak anunció que iba a dejar de fabricar y vender cámaras fotográficas de película y en el 2009 descontinuó la producción de su famosa película para estas cámaras, Kodak Chrome, su icónica película de color, tras 74 años en el mercado. Esto se mantuvo así por algunos años, pero debido al resurgimiento de la fotografía analógica entre aficionados y profesionales, Kodak volvió a mantener la producción de sus icónicos rollos Kodak Chrome.

Bueno, ahí teníamos Kodak Chrome en la voz y composición de Paul Simon, hablando justamente de esta película que fue tan famosa. Todavía lo es, ¿eh? Porque volvió a la producción, porque hay muchos... como vuelve el vinilo, ¿se acuerdan los discos de vinilo? Bueno, han vuelto los discos de vinilo y han vuelto también la fotografía analógica, que dicen que es más, es mejor que la digital. Bueno, así que bienvenido para todos los que resultan favorecidos con esta regresión al pasado. Bueno, continuando con este tema de las efemérides, mira, te dejo acá. En 1967 se funda, nace, aparece en el mundo artístico Les Luthiers. Mira vos, este grupo. No hay mucho más para agregar. Se ha dicho tanto de Les Luthiers que realmente son fantásticos. Son, digo, porque a pesar de que ya no están más los originales, como les podríamos decir, su legado continúa. Estas personas que no necesitaban mayor vestuario que sus fracks para que nosotros viajáramos a todas las proposiciones que ellos nos hacían a través de su música. Increíbles músicos, increíbles profesionales, realmente gente con un talento grandísimo. Así que, mira, un 4 de septiembre se recuerda que ese día nacía Les Luthiers. Bueno, en 1957, esto lo traje más que nada porque viste que últimamente, o después del Mundial, o durante el Mundial, se estuvo hablando en muchos lugares, sobre todo en las redes sociales, que uno entiende que tampoco hay que darle mayor trascendencia, pero bueno, hay algunas cosas que por ahí molestan y demás. Y yo traje este dato porque un 4 de septiembre de 1957 se recuerda la crisis de Little Rock. Little Rock es una ciudad de Estados Unidos, por supuesto. Ese día, en Arkansas, el gobernador Orval Faubus movilizó a la Guardia Nacional para impedir que estudiantes afroamericanos ingresaran en el Central High School, en una escuela, una universidad. Entonces, gobernador de Arkansas quería impedir que estos estudiantes afroamericanos ingresaran a estudiar. Fíjate vos la diferencia, ¿no es cierto?, con el tratamiento que hacemos nosotros, justamente hablando de los inmigrantes, ¿no? ¿Cuántos inmigrantes han llegado de diferentes países y todos han sido tratados de igual manera? Prácticamente un inmigrante, un extranjero en nuestro país es casi una figura prominente. Uno trata siempre de acercarse a ellos por distintos motivos, para ayudarlos o para compartir sus experiencias, sus tradiciones. Un extranjero en nuestro país es casi uno de nosotros, no hay mucha diferencia. Nuestro país ha dado lugar en sus universidades, en sus escuelas, a muchos, muchos extranjeros. Hay algunos que, por supuesto, abusan de esto, vienen solo a estudiar, se van, pero esto ha sido tradición de la Argentina de recibir a todos los hombres del mundo y sobre todo a los estudiantes, una universidad, una educación, no solo la universidad, sino también las escuelas primarias, las escuelas secundarias, se han llenado de extranjeros y nuestro país les ha dado la misma educación que le da a sus propios habitantes. Así que bueno, yo les quería compartir este episodio que sucedió allá en Arkansas en 1957 y se conoció como la crisis de Little Rock, donde el gobernador de ese estado, de Estados Unidos, quería impedir que estudiantes afroamericanos ingresaran a Central High School. Y después, viste, hay muchos norteamericanos, como ese actor, que no se sabe si fue verdad o no fue verdad, pero él tampoco salió a desmentirlo, que dicen que, actor negro, ¿no?,
que Argentina es el país más racista del mundo. Bueno, acá tenés, muchacho, para que lo vayas estudiando de tu propio país. Bueno, vamos a ir cerrando. Entonces, en 1998, otro 4 de septiembre, se funda Google. Mirá vos, Google, esto que ahora están... Es una parte de nosotros, Google. Así que se fundaba un 4 de septiembre de 1998. Y un 4 de septiembre de 1998 nos dejaba su legado para siempre, nada más ni nada menos que Gustavo Cerati.

20:30, la hora oficial en toda la República Argentina, y a esta hora nuestro amigo Javier Calamaro nos está anunciando que hemos llegado al final de otra edición más del Rincón del Tío Flaco. Esta emisión en la que hemos recorrido básicamente las efemérides del día, destacando el Día del Inmigrante, el Día de la Secretaria y el Día, por supuesto, de la historieta argentina. No nos olvidamos de la partida física de Gustavo Cerati, pero que nos ha dejado sus obras increíbles para toda la vida. Bueno, así que nada más que agradecerles a quienes me han acompañado, a quienes me han dejado entrar en sus hogares a compartir todos estos datos, estas historias y esta música fantástica que es el diccionado para todos ustedes. Así que, bueno, a todos los que están ahí atrás, muchísimas, muchísimas gracias. Y, por supuesto, los convoco para el viernes que viene en una nueva emisión del Rincón del Tío Flaco, donde ustedes saben que siempre hay una historia que contar.

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1: Hola, a continuación compartiremos la primera parte del disco Abrazo, grabado en vivo por el dúo integrado por el entrerriano Carlos Aguirre en piano y voz y el tucumano Juan Quintero en guitarra y voz.
2: Estamos aquí con Juan para compartirles un disco que fue un concierto, en verdad, que hicimos en el Teatro Independencia hace exactamente 11 años. Y que, bueno, felizmente fue grabado y al cabo de estos años hemos vuelto a escucharlo y nos pareció lindo compartir ese momento, al menos como una fotografía de este dúo en ese momento, ¿no? Sí. Y bueno, un dúo así que, bueno, nació un poco a raíz de gustos afines, de encontrarnos así humanamente muy cerca también. Digo gustos afines en el sentido de escuchar por ahí cosas parecidas o tener como... bueno, hoy charlábamos un poco con Juan con respecto a, por ejemplo, Fander o el Coqui Ortiz, bueno, gente que queremos mucho pero que admiramos mucho también. Y bueno, como que digo, como para dar una referencia de cosas que también que sonaban en nuestras casas y que nos fueron acercando. En algún momento, así mágicamente, estábamos ya como pensando en hacer algo juntos, qué sé yo. Y es un dúo que tuvo muchos hogares, así, en el sentido de que a través del tiempo fuimos alquilando o cambiando de casa, pero además en muchos conciertos que íbamos haciendo en distintas provincias, en distintas ciudades, muchas veces organizados por gente muy querida que nos alojaba en su casa y nosotros nos íbamos dos o tres días antes para ensayar. Y así seguía de a poco creciendo el repertorio, ¿no? La idea es como que en esta escucha, digamos, no sea exactamente
3: el
2: orden del disco, que sí, así es como va a estar luego, que fue el orden del concierto, ¿no? Sino que van a ser nombres que nos van a tirar y para sorprendernos un poco.
3: Dale.
2: Como vamos a jugar a eso.
3: Primer nombre.
4: Pampa.
2: Mira. Bueno, Pampa no es precisamente un tema que toquemos los dos en el concierto, ¿no? Es parte de un trabajo que hice en 2006, que fue el disco Caminos. Es una melodía con forma de chacarera, una música con forma de chacarera, pero en la cual me di un poco el permiso de explorar distintas texturas para piano, como de acompañamientos para piano. Una cosa que en verdad está bastante presente en casi todo mi trabajo, pero yo siento que en esa chacarera en particular, si bien no está pensado así como un muestreo de texturas, pero bueno, hay algo de eso, de cosas que me parecía que podían convivir dentro de una misma pieza, ¿no? Así que bueno, esa por ejemplo, en el concierto la toqué solo, así que si quieren la vamos escuchando.

0: Equipaje.
1: Equipaje. Entonces, ese es un tema. El negro le dice los recitativos. Ese es un tema, ¿no?
2: Sí, como que siento que hay algo en tu trabajo, o al menos yo por primera vez escuché algo así, al menos dentro de la gente que conozco más cercana, de compositores, de compositoras, ¿no? En donde parecieran diluirse así las barras de compás, ¿no? Como que, y entonces me hacía acordar como a los recitativos de las óperas, ¿no? Como de esos momentos donde el cantante un poco manda, uh-huh, y la orquesta va como haciendo pequeños apoyos así de algunos momentos, ¿no? Incluso en momentos donde hasta se queda la voz sola. Una cosa que me gusta decir acerca de esto es que, por ejemplo, la partitura para mí es la palabra, ¿no? En el sentido de que es un poco ir hacia la jerarquización de ciertas palabras que para mí o se oscurecen o se al contrario se iluminan. Entonces como que también buscar como ciertas disposiciones de los acordes, pero que van por un lugar como intuitivo, digamos. Yo no es que tenga en este caso una partitura así tan fija, sí de algunos momentos que me acuerdo que te pedí expresamente que me dijeras cómo querías, así que qué querías que toque, y que me, bueno, que me puntualizaste eso.
1: Sí, igual eso, ¿no? Siempre fue diferente esta versión, siempre va a ser diferente, y es una cosa bonita. La escuchemos.

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1: Sí. ¿Qué puedo? Porque estamos dando alguna o anécdota o alguna pista para escuchar con alguna lupa que me gustaría, pero en este caso Memoria de Pueblo me parece que fue uno de los primeros temas que nos convocó, ¿no? Allá hace mucho tiempo cuando nos empezamos a juntar era una de las primeras canciones que empezamos a armar, si no tal vez la primera, ¿no?
2: Estamos hablando del año 2001.
1: 2001.
2: Que en un año en que yo me vine a vivir aquí a Buenos Aires.
1: Ajá.
2: Entonces eso propició también que nos pudiéramos encontrar.
1: Sí, total.
2: En una casita en La Tablada.
1: 2001, aparte eso, y aparte que se desmadró toda la cosa y arrancaron los encuentros de músicos, que ahí también se siguió, ¿no? Nos seguimos,
2: sí,
1: encontrando.
2: Se siguió tejiendo. Eso, por ejemplo, los encuentros como el de Unquillo.
1: Sí.
2: ¿No? Que era un encuentro así como, podríamos decir, paralelo al de Cosquín, ¿no? Porque se hacía como la misma semana, pero como que la idea era como difundir otra lectura del folclore.
1: Sí,
2: ¿no?
1: Me gustaría nombrarlos, ¿no? Concho,
2: sí.
1: Bértora, Hugo Rivela y el Chato Díaz, que más mucha gente, ¿no? Pero... Y,
2: sí,
1: esperá,
2: sí.
1: Y también
2: el Mario Díaz también estaba.
1: El Mario Díaz. Ese tema, Memoria de Pueblo, guarda, en ese momento guardaba una memoria nostálgica de otra cosa. A mí en este momento me da una linda nostalgia de ese 2001, ese tiempo en el que en medio de tanto quilombo había se gestaba también otro tipo de lazo, gente muy, una,
2: sí,
1: cosa muy solidaria. Y nombramos a esa gente para agradecerle, porque la verdad,
2: sí,
1: que fue espectacular.
2: Gente que, digamos, que fue pilar de esos espacios, ¿no? Y también esas épocas de crisis, como las que señala Juan, siempre disparan. Son como épocas donde nacen así otras maneras, ¿no?
1: Uh-huh.
2: Bueno, eso.
1: Eso. Entonces...
2: Y que es una samba por ahí que está dedicada a mi pueblo, ¿no?
1: Ahí va.
2: A seguir. Ajá. Bueno, eso como un recuerdo de mi infancia.
1: Y para mí, ponele, es una memoria cariñosa de tiempo lindo.

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1: Qué bueno. Me gusta mucho. Es realmente un juego porque me están sorprendiendo. Bueno, es una milonga que hice en una oportunidad en que regresábamos junto a Fernando Silva, que es un compañero de muchos años de la música y un amigo así. Regresábamos de Paraguay en lo que fue el primer intento de grabar el disco de piano solo. Fuimos a grabarlo así, y bueno, es como una larga historia, pero el hecho es que esa grabación que la hicimos no resultó después para editarla. Así que luego ese disco se grabó otra vez, por segunda vez en Tucumán, gracias a una gestión de Juan en el Teatro San Martín. Pero bueno, más allá de eso, estábamos regresando de Asunción con un calor tremendo y de repente había una cola muy grande de gente que estaba pasando con artículos de electrodomésticos, no sé, una cosa así, ¿no? Que muchas veces eso se ha producido con Paraguay, como un mercado así al que van muchos argentinos a buscar cosas. Bueno, entonces, en ese momento el chofer dice, bueno, acá nos vamos a quedar un buen tiempo hasta que podamos hacer migraciones y todo eso. Y bueno, ofreció la posibilidad de que nos bajemos y empezamos a caminar.